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1: Hola, soy Kile Castillo. En los próximos segundos te presentamos los hechos más importantes que marcan la agenda de hoy.
2: Le saluda Alexis Ponce.
1: Guatemala será sede del Congreso Espacial. Guatemala albergará el tercer Congreso Espacial Centroamericano con especialistas de organizaciones como la NASA y Blue Origin. El encuentro busca acercar a estudiantes, profesionales y emprendedores al desarrollo de tecnologías espaciales, la investigación científica, las telecomunicaciones y la innovación en el sector aeroespacial.
2: Capturan a 4 pandilleros tras ataque armado en Cobán. 4 presuntos integrantes del barrio 18 fueron capturados por un ataque armado en San José, la colonia zona 9 de Cobán, donde resultó herido el conductor de un camión repartidor. Los detenidos residen en Villanueva y Amatitlán. Se les incautaron armas, una motocicleta y celulares. Messi negocia convertirse en dueño de un club español. El futbolista argentino Lionel Messi alcanzó un principio de acuerdo para ser el máximo accionista del Eldense. Sería la primera vez que Messi es propietario de un club profesional en España. El proceso sigue en trámite.
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6: Conversando con un amigo, me decía, cuando era él pequeñito, les molestaba tanto la paciencia a los chicos que estaban con él, que terminaba jugando solito. Y es que esto pasa siempre. Los de carácter complicado, los que están constantemente haciendo bullying a su alrededor o quejándose con un aspecto negativo de la realidad que les circunda, terminan solos. La soledad es típica de las personas que han hecho a su alrededor un ambiente como negativo. Por eso hay que luchar por ser positivos, por no dar constantemente esa molestia alrededor, por decir cosas con amabilidad, con delicadeza, por evitar las cosas y las confrontaciones que puedan hacer que los demás se desesperen. Eso se gana desde la infancia. Pues vamos a intentar nosotros ser buenas personas, no personas desafiantes que se quedan solos al final de su vida.
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8: Hola, soy Keila Castillo. En los próximos segundos te presentamos los hechos más importantes que marcan la agenda de hoy.
9: Les saluda Alexis Ponce.
10: MP fortalece cooperación con Estados Unidos en seguridad fronteriza. El Ministerio Público informó que reforzó la cooperación con Estados Unidos tras una reunión entre el fiscal general Gabriel García Luna y el director adjunto de ICE, Charles Wald. El encuentro abordó seguridad fronteriza, migración, fortalecimiento institucional entre ambos países.
9: Transporte pesado acumula más de 3 millones en multas. La Dirección General de Transportes reporta 3.8 millones de quetzales en multas pendientes contra 192 unidades de transporte extraurbano y de carga por no contar con limitador de velocidad, exigido desde marzo. Solo dos sanciones han sido pagadas. 28.407 unidades ya cumplen con el reglamento.
11: Laporta cuestiona nominados al Balón de Oro. El presidente del Barcelona, Joan Laporta, cuestionó que Pedri y Rafinha no figuren entre los nominados al Balón de Oro, pues considera que ambos hicieron méritos suficientes. También destacó a Lamine Yamal, mientras el club se enfoca en su nueva participación en la Champions League.
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3: Hola, ¿qué tal? Buenas noches, ya vine ya. Hoy es jueves 10 de septiembre. Ve pues, rapidito se va a estar acabando el año. Pero qué gusto poder compartir con ustedes un día más, un jueves más. Acá en Calle 98.9, yo soy Pepín de León. Voy a acompañarles hasta las 9 de la noche. 3663-0989. Repito, 3663-0989. La línea de comunicación con mí mismo para que pida la música que quiera escuchar, por supuesto, de música trova. Y vamos a iniciar, y gracias por su sintonía para quienes ya empezaron a escribir, gracias totales. Vamos con música, porque de eso se trata este programa, de compartir con ustedes lo mejor de la música trova. ¿Para qué? Para que usted sienta cómo le pegan esas canciones en el fondo del corazón. Así es que vamos con esto. O esto. No, mejor con esto. Yo digo que por aquí. O por allá. Por acá mejor. Es que estoy así, viendo qué es lo que mejor nos conviene. Yo digo que esto.

0: Bueno, empezamos con Alberto Plaza, Las Cuatro Estaciones. Más adelante, a mi amigo, sí, alguien me pidió algo de Alberto Plaza. Buenas noches, Pepín de León, preparados para caminar por la calle 98.9. Podríamos escuchar la canción Cómplices. Sí, maestro, vamos a escuchar más adelantito, seguro. Roberto Villalta, zona 18, El Refugio 2. Mucho gusto, maestro. Buenas noches, Pepín, me podría complacer con la canción de Silvio Rodríguez y de Manuel García y Mon Laferte. Mi nombre es Alexander Bozarreyes, lo escucho en San Miguel Petapa. Felicidades por tan excelente programa, gracias, maestrísimo. Buenas noches, ¿me podrías complacer con una canción de los Guaraguau, por favor? Gracias, atentamente, Guillermina. Saludos cordiales, aquí lo estamos escuchando en familia. Saludos a usted y a toda su familia, Guillermina, que se la pasen muy bien. Voy a leer otro mensajito. Excelente programa, gracias por hacer que profundice en mi día con las canciones que coloca. Excelente programa. Me complace con Joaquín Sabina, Jeffrey de Huehuetenango. Saludos hasta Huehuetenango, mi estimado Jeffrey. Bueno, leamos otro mensajito que tengo por acá. Bueno, tengo varios, pero voy a leer este más. Buenas noches, excelente programa. Quisiera que me complazca con la canción de Fernando Delgadillo. Saludos desde San Juan, Comalapa, Chimaltenango. Soy Adalberto Simón. Saludos, Adalberto, en San Juan, Comalapa. Tengo tiempo de no ir a Comalapa, pero mucho tiempo, muchos años más bien, de no ir a San Juan, Comalapa. Antes recorría mucho el país, pero desde hace mucho tiempo que no recorro. Voy a empezar a retomar mis visitas a varios de los lugares. Guatemala tiene tantos lugares bellos, hermosísimos. Y entonces es mejor ir a conocerlos antes que otro lugar. No, hay que conocer todo lo que se pueda. La verdad que hay que conocer todo lo que se pueda. Vamos con esto. Y después seguimos con más música.
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4: Esta es la canción que canto cada mañana al despertar, para agradecerle al Señor la gentileza de un nuevo día, es decir, de una nueva oportunidad. Porque siempre se puede empezar de nuevo, en una eternidad siempre se puede empezar de nuevo. Y esto es tan cierto como que el paraíso no está perdido, sino olvidado.

Todos nacemos con un ángel de la guarda, pero pocos lo conservamos. Hay quien prefiere un psicoanalista. Todos tenemos una conciencia, pero pocos la escuchamos. Hay quien prefiere la televisión. Todos somos ricos, es decir, hijos de Dios, pero pocos lo sabemos. Perdona, hermano, que yo no entienda que no seas feliz en tan bello planeta, que hayas hecho un cementerio de esta tierra donde está toda la vida, que es una fiesta. Tienes un corazón, un cerebro, un alma, un espíritu. Entonces, ¿cómo puedes sentirte pobre y desdichado?

Ahora mismo le puedes decir basta a la mujer que ya no te gusta. Al hombre que ya no amas. Al trabajo que odias. A las cosas que te encadenan a la tarjeta de crédito. A los noticieros que te envenenan desde la mañana y desde el helicóptero. A los que quieren dirigir tu vida. Ahora mismo le puedes decir basta al miedo que heredaste, porque la vida es aquí y ahora mismo. Por eso...

0: Esto es Calle 98.9. Hagamos un trato. Si alguna vez me encontrás desanimado y sin causa, no pienses que he perdido el rumbo. Piensa que siempre podés contar conmigo. Así decía Mario Benedetti, hombre, pero qué lindo. Qué lindo. Qué linda la poesía, la verdad. Que la música trova es poesía. Es contestataria, pero más que todo es poesía. Y tiene mucho feeling, así como la canción que recién terminó de Silvio Rodríguez. De Silvio Rodríguez, de Facundo Cabral. Es que tengo aquí, voy a empezar a leer otros. Tengo un montón de mensajitos. Dice, hola Pipín, podrías incluir el tema de Juan Salvador. Atentamente, Alejandro Vázquez. Con mucho gusto, mi estimado Alejandro. Da gusto escucharte de nuevo, Pepín. No sabía que ahora empezaba a las 7. ¿Podrías poner algo de Silvio Rodríguez? Cabal, que ya viene, ya mero viene esa canción que querés. Para que no pese tanto en el tráfico. Saludos. Saludos cordiales a no sé quién, porque no puso el nombre, pero saludos. Una muy buena noche. Le saluda Gris Echeverría. Una Simone, gracias. Buenas noches. Con mucho gusto. Tengo otro mensaje. Ah, ya estoy por acá, dice. Hola, Vivín, ya estoy aquí. Sí, hace saludos cordiales, Leti. Vamos a continuar con más música acá en Calle 98.9, porque de eso se trata. Solo de poner buena música, pero buenísima. La que ustedes quieren escuchar. Estoy buscándola. Deje ver. Sí, aquí está. Bueno, vamos con Silvio Rodríguez. Vamos, pues, pero vamos, póngase las pilas.
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quizás la canción más emblemática de los Guaraguau, Casas de Cartón. Y eso solo lo escucha en Calle 98.9, todos los jueves de 7 a 9 de la noche, porque acá nos la pasamos genial. Buenas noches, Pepín, feliz y bendecido jueves de música trova, que se callen los ruidos y que hable la canción, una trova, por favor, que alimente el corazón. ¿Puedes complacerme con una canción del señor Ornelas Yosaransky? Saludos, Madeline García. Saludos, Madeline, con gusto. Saludos a Leti, hasta Quetzaltenango. Solo quedan los momentos, solo quedan los recuerdos, solo quedan aquellas palabras y actos de humanidad de nuestros compañeros. A ellos y a ellas el más grande tributo, a aquellos hombres y mujeres que dieron la vida por transformar el país. Juan Emilio, gracias por leerlo, Pepín, desde San Lucas a

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0: pola y adiós. 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

0: Bueno, él fue Juan Salvador, hoy comí con el abuelo. Estamos en calle 98.9, yo soy Pepín de León y estoy aquí para complacerle a usted y a su merced. Saludos cordiales a mi amigo Walter Tejeda que va rumbo a su casa, digo yo, o bueno, no sé. Ah, me preguntan que de dónde viene la trova. La trova se origina en la Edad Media. Los juglares y los trovadores recorrían los pueblos cantando las noticias del reino, y los trovadores en las cortes le daban forma de poesía y métrica de amor. Pero primero fueron los juglares y los trovadores, los pobres, los que... Primero era la realeza, los nobles de las cortes. Ellos tenían los instrumentos, pero decían, ¿por qué tenemos que hacerlo nosotros? Mejor que el vulgo, o sea, el pueblo lo haga. Entonces les empezaron a dar instrumentos al pueblo, y ellos empezaron a cantar sus penas, sus dolores, sus sufrimientos, y así era una especie también de cronistas de sus ciudades, de la época, sin imprenta, sin internet, sin WhatsApp. La memoria colectiva viajaba a través de sus guitarras y sus laúdes y todo su rollo. Ese hilo conductor del que les hablo cruzó el Atlántico y germinó en América Latina. A mediados del siglo XX, en Cuba principalmente, la cova se transformó. Se origina, toma mucho del son cubano. Dejó de ser solo serenata para convertirse en la voz de un continente que despertaba. Silvio Rodríguez, Pablo Milanés, Noel Nicola le pusieron banda sonora a los cambios sociales, combinando la poesía más depurada con la crítica y el compromiso. Por supuesto que ellos fueron quienes primero empezaron a hacer denuncia. Hoy en día la trova sigue viva en voces como la de Alejandro Filio, Jorge Drexler o los nuevos cantautores independientes que existen. En Guatemala tenemos a Fernando López, a Gada Echeverría, a Ronnie, bueno, varios que se dedican también o se dedicaron a la música trova. Ya no usan laúd, por supuesto. A veces usan sintetizadores o plataformas digitales, pero la esencia no cambió. Un instrumento, una voz y una verdad que decir. Es como decirles, ellos eran nuestros dignos representantes, y con eso, con sus guitarras, iban cantando sus dolores y la poesía y el amor y todo. Vamos a continuar en calle 98.9. Voy a leer, tengo un montón de mensajes. Perdón, que no he leído mucho. Bueno, ya leí bastantes. Hola, buena noche, Pepino. sí, Pepino. Pepino era el gran payaso de Titanes en el Ring. Yo soy Pepín, sin O. Te saluda Irene Alonso desde Ciudad Peronia. Saludos, Irene, que se la esté pasando bien. De haber sabido, le pido, tío Juan, gracias de antemano, Gris Echeverría. Lo escuchamos en familia, lo echamos en familia cenando, es me están echando. No, era escuchamos. Pero un error de un dedazo me dijeron a mí en el hospital, en uno de los hospitales, y por ese dedazo me estaban cobrando 13,600 quetzales más. Imagínense. Buenas noches, me gustaría mucho que me complazca con Pablo Milanés. Feliz noche. No sé quién la pide, pero con gusto. Buenas noches, Pepín. Una pregunta, la canción Pueblo mío, que estás en la... de José Feliciano, ¿califica para este programa? No califica, pero voy a ver si te la puedo poner, Jorge. Buenas noches, nuevo por aquí. Sugerencia, dar el número de teléfono con más frecuencia. Apenas lo apunté al inicio y no lo escuché. Bien, lo he estado repitiendo, pero con gusto se lo repito. 3663-0989. 3663-0989. 3663-0989. Ya. 3663-0989. La línea de comunicación con mí mismo aquí en calle 98.9. Sigo a la vuelta después de esto. Y ya vuelvo. Usted no se mueva. Quédese ahí. 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
5: Uno de los mayores indicadores de nuestra propia madurez espiritual se revela en la forma en la que respondemos a la debilidad, a la inexperiencia o a las acciones potencialmente ofensivas de otros. En otras palabras, un signo de madurez es la capacidad de responder con comprensión cuando otras personas han hecho algo estúpido y te han dado la oportunidad de sentirte más fuerte o superior. Vamos a intentar comprender a los demás, porque el maduro es justamente esa persona que no se hace tanto líos, que no está señalando con el dedo todas las cosas que se han hecho mal. Al contrario, aprovecha para que los demás también crezcan, porque solo en un ambiente en el que todos crecen, las cosas son más armónicas, más sencillas, más amables. Te sientes mejor. Que no te dediques a señalar con el dedo, sino a dejar pasar esas cosas y a no sentirte superior, sino a saber que todos podemos crecer juntos.
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0: Ay, no sé a cuánto les pega esa canción. Si te quiero es porque sos mi amor, mi cómplice y todo. Y en la calle, codo a codo, somos mucho más que dos. Como nosotros acá en Calle 98.9, somos un montón de gente que nos la pasamos bien todos los jueves de 7 a 9 de la noche. 3663-0989, para lo que usted quiera escuchar, para la que su merced pida. Yo lo voy con placer acá en Calle 98.9, pero continuemos. Ah, sí, con este señor. ¿Alguien me pidió este señor? Ahí está este señor, por supuesto.
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0: apuntarlo, tienes que apuntarlo, porque si no se te olvida.
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0: Esto es lo que yo vengo a comprar. 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

0: Bueno, hoy estamos complaciendo, pero así casi no estoy hablando porque lo mejor es programar la música. Complacerlos con lo que ustedes quieren escuchar. Bueno, tengo mensajitos pendientes. Hola Pepín, soy Alejandra Gámez. Hoy habrá live. Hoy habrá en vivo. Saludos desde la hermana república de New Village People. ¿Ya pasó la necia? Sí, ya pasó la necia. Feliz turno, gracias Alejandra. Voy a hacer un en vivo. Ahorita lo voy a hacer. Es más, ahorita lo voy a hacer. Voy a ver. Es que se me olvida cuál es mi cuenta. No se me queda porque tengo varias cuentas, pero no sé, ese Pepín, sí, Pepín, ese es el TikTok, es Pepín. Y si lo buscan por arroba es arroba acá guión bajo pela guión bajo Pepín. Acá pela. Sí, es que ese es mi podcast. Entonces vamos a ver. Así dijo. Bueno, lo voy a hacer ahorita. Así que si quiere conectar, ahí voy a estar en.
1: Todavía.
0: Ahorita. Ya lo hice. Así que pueden seguirme. Ahorita estoy en TikTok. Hola, buenas noches. Mundo.
1: Sus olores.
0: Pepín de León, estoy aquí desde calle 98.9, a través de Globo 98.9. Transmitiendo para Guatemala y el mundo, música trova, calle 98.9, lo mejor de la música trova. Vamos con más música mientras me pongo a platicar con los amigos que están en calle 98.9. Vamos con Silvio Rodríguez. Está un doble play de Silvio Rodríguez. Empezamos con esta, Ángel para un final. Esta canción me encanta. La verdad me gusta, como decía Chili Willy, me gusta. A mí me encanta. Silvio Rodríguez, Ángel para un final.

Bueno, un doble play de Silvio Rodríguez. Rabo de nube, Ángel para un final. ¿Qué más pueden pedir? Ah, bueno, sí, hay un montón de canciones que me han estado pidiendo. Como siempre, maravilloso programa, Pepín. Salud de tus amigas, las chicas superpoderosas, Bellota, Bombón y Burbuja. Un abrazo para ustedes. Saludos, Mario Campos. Saludos también, gracias a mi amigo Mario Campos, que está en sintonía. No sé en qué lugar está, pero saludos cordiales. Bueno, vamos a... dice, fue bueno verte, aunque sea un ratito, ojalá la próxima, la tecnología no falle. Sí, tenía problemas de interferencia en el teléfono, y hacía ruido, y también hacía ruido en las bocinas de acá, entonces mejor voy a ver cómo lo corrijo. Pero sí, la próxima semana lo voy a hacer así, lo voy a hacer desde que inicie el programa. Así es que vamos a poder estarnos viendo ahí por... No, mucho tiempo, 2 horas también. ¿Quién me va a aguantar la cara de terrorista, como me dijo este señor, la cara de terrorista árabe, con tanta barba? Nah, no tiene nada que ver. ¿Verdad que no? Por supuesto, la barba es la barba. Dicen que la barba es el maquillaje de los feos. ¿Será cierto?

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Bueno, llegamos al final de Calle 98.9 este jueves 14, no hombre, 14, que digo yo, 10 de septiembre de el año 26. Qué linda me la pasé esta noche, de veras. Y Leti me puso una frase muy bonita que a veces alimenta el ego, le da una palmadita al ego de uno. Pero muchas gracias, gracias a todos por haber estado aquí conmigo en Calle 98.9. Voy a regresar, si Dios lo permite, el próximo jueves, en punto de las 7 de la noche. Pórtense mal, si quieren, pórtense mal, pero con moderación. Y si no, pórtese bien. Disfrute su vida porque se acaban tan rápido las vidas, así es que cócese la medida de lo que pueda, todo con control, por supuesto. No estoy mal aconsejando a nadie. Todo con control, haga lo que haga con control. Así que muchas gracias, gracias por haber estado conmigo. Dios los bendiga, Dios bendiga a Dios. Regreso el próximo jueves.

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Hola para todos, buenos días de nuevo. Son ya las 4 de la mañana con 40 minutos. Quien les habla, Sergio Roberto, espera poderles acompañar las siguientes horas, que serán que 4 horas 20 minutos los que nos permite el horario de la mañana de lunes a viernes. Lo que vayan a hacer, audiencia, sonrían. Lo que tengan en mente de escuchar, bailar y demás, también solo tienen que contactarnos. Información para que ustedes estén bien, pues la tendremos acá. Sean todos bienvenidos. Estamos, repito, a ahora 19 minutos para las 5 de la mañana. Espero que estén bien. Hoy estamos acá, es lo que vale.

¿Qué talito? Esta es música de Ilegales, versión salsa. Lo que escuchamos es el tema Siento. ¿Cómo están? Espero que mejor que yo. Yo un tanto indispuesto de la garganta, que decidí, como ayer, van a haber paros, van a haber desvíos, bloqueos, etcétera. No bajaré, opté por la opción de moto, pero el flow estuvo bien. De hecho, creí que hoy podría continuar ese inconveniente externo que no está en mí, pero el interno, que es la garganta, pues medité en venir y se me hizo venir. Así que cualquier distorsión sobre la marcha, les ruego comprensión, y ustedes sean tan gentiles de disculparme, pero las gotitas de salsa me pusieron un mensaje de que era amenazante, venía o tenía que venir, sino que me tuvieran las consecuencias, que no bailarían conmigo. Dije, no, como esto no puede ser posible. Así que me vine, y quiero agradecer a Carmen, que ya está con nosotros, también a César Beltrán, a Araceli, buenos días a quienes escriben a través del WhatsApp. Ay, Dios, ¿a quién quiero saludar si no me firman? No los voy a ni a complacer, pues ya, tan necios ustedes. Sergio, por favor, estamos empezando esta regaña. No me comprenden, no me ayudan. Déjame un beso, dice Jonathan, de Jonathan Molly. Es lo que pide, ¿sabe quién? A saber, porque así nos vamos a tratar entonces. Hombre, no pasa nada. Sencillamente, si nos escuchan, ya sabrán por qué. Buenos días también a Julio Méndez, a Álvaro Castellanos, a Andrea, a Sonia Álvarez, a doña Bárbara de Solís, que está presta, dispuesta a disfrutar y consentirse en un weekend, el fin de semana. Mister, buenos días. Para disfrutar de gotitas de salsa, me gustaría escuchar algo de la Orquesta Adolescente. Sí, la voy a buscar y con mucho gusto vamos a irla poniendo de a poquito. ¿Sale?

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2: Que Diosito lo bendiga. Es tan gentil de complacerme, por favor, con la magia de tus besos del grupo Nietzsche. Gracias, firma la señora Bárbara de Solís. Bienvenidos todos. Si me...

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Lo escuchando en música de orquesta Nietzsche. El tema, la magia de tus besos. Audiencia, buenos días. Hay que placer poderles saludar y decirles bienvenidos a quienes recién están aterrizando a la frecuencia 98.9. El contacto lo tienen para venir directo a los estudios de La Globo. Es el 36630989. ¿Soy yo o son mis nervios? Tengo mucho calor. Bueno, es que está en 22 nada más. Ah, ¿con qué razón? Ay, Dios mío, faltan solamente 5 minutos para las 5 de la mañana. Este viernes vamos a compartir con ustedes lo que estén sugiriendo. En tanto me firmen, va, fíjese pues. Con mucho gusto. ¿Recuerdan de esta canción? Me enamoré.

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2: De ojos cerrados nada. De ojos abiertos menos. Hay que ver. Hay una manera al besar con los ojos cerrados y ver, y es las manos. 5:02 a.m. Hola, mister, buenos días. Aquí madrugando un poco más de lo acostumbrado. Quisiera escuchar Te Extraño de Titanes. Bendecido fin de semana. Firma Julio Méndez. Julio, Titanes quiere Te Extraño, yo la pongo.

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0: Cariño, cosita linda.
1: Ay, Dios mío. Los cocorocos, sí, Gilberto en ellos. Con los hombres tienen la culpa, don Omar y Gilberto. ¿Qué les parece? Buenos días, mañana estupenda. De un nuevo fin de semana, arrancó el viernes con las gotitas tradicionales en la salsa. 11 superan la hora. 5:11 a.m. para quienes están llegando, y no digo tarde porque son las 5 apenas, con 10:11. A ver, ya les hemos incluido más allá de lo que nos gusta, Ilegales, Orquesta Máxima, de Nietzsche, eso no, ya va a sonar otra vez, porque Nietzsche lo pide mucho, Orquesta Adolescente, Los Titanes, Andy Lucas, Yandy Feliz, que es lo que viene, pero, por favor, ustedes me hacen el favor de ponerme al día. ¿Qué quieren escuchar? Véngase al contacto 3663-0989. Right.
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Me parece. Estamos en la línea. Con mucho gusto estaremos atendiendo las inquietudes que van llegando ya tanto al WhatsApp, al Telegram e incluso al personal, en donde me da mucho gusto poderles leer, saludar y desearles lo mejor en el mismo. Tengo, a ver, ¿a quién tengo por acá? A uno de esos músicos, artistas que les gusta el beat. Quiero saludar con mucho gusto a mi amigo Diego, del grupo La Reunión. En su texto dice: buen día, le regale Dios, mister, siempre es un gusto saludarle, por si me puede complacer con Amor Narcótico de Yandy Feliz, por Yandy Feliz. Gracias, genio. Firma Diego. Mister, con mucho gusto. Yandy Feliz estaba ya anunciado.

0: querido mi amigo Diego, el tema Amor Narcótico en su versión salsa. Yandy Feliz. A propósito de versiones salsa y demás, por favor, ¿quién fue la señora Madeleine? Me estaba pidiendo una canción de Juan Luis Guerra que no cabe, es del género salsa lo que debemos de poner. Muchas gracias. Estamos ya en las 6 de la mañana con 29 minutos, 6:29 de RCN, esta es La Globo.
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2: En el tiempo mejor del fin de semana es viernes y son ya las 5:35 minutos. Me hace tanto bien. A ver si me quita esta molestia de garganta. Tu amor me hace bien, es Mar Anthony acá en Gotitas de Sal.

0: Qué talito, ¿eh? A mí me deja servidito el Mr. Mark Anthony. Tu amor me hace bien. La verdad. Saber de ustedes también a mí me hace bien, pero que le haga algo bien a este Sergio, por favor. Buenos días, son las 5 de la mañana con 38 minutos, despertando en este viernes, hoy día 11. Septiembre sigue corriendo y el 15 está a la vuelta. Hoy se presagian conflictos en los en las arterias de la ciudad de Guatemala, ya que hay programado no sabe cuántas cantidades de escuelas, colegios, institutos en marchas dedicadas a la independencia de nuestro país. O sea, los colegios van a hacer desfiles y sus marchas van a estar por toditos lados, aun cuando ya fueron asignadas algunas áreas, se va a ver complicado el circular en el automóvil o en la moto, en donde ande, quizás en bici, a pie tal vez tenga suerte, porque va a tener que decir con permiso. Dios mío, son las 5 de la mañana con 39 minutos.
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Ando contigo en gotitas de salsa, mister. Excelente día y viernesito. Podría siempre seré incluir de Tito Rojas. Me pregunta, ¿quién firma? Yo creo que es Yadira, porque el Jorge debe estar dormido. Un abrazo para ti, Yadira. Y si está despierto George, también para el George. Felicidades. Mañana en viernes, día 11 de septiembre, están acompañándose de gotitas de salsa. Buenos días, mi estimado genio de la mañana. Desde ya le deseo un feliz día. Feliz viernesito de gotitas de salsa. Me puede complacer con el tema Mi Mundo de Luis Enrique. Mil gracias, saludos y feliz fin de semana. Dice, bendiciones. ¿Quién firma? Ay, ya está, averiguar. ¿Se la pongo o no se la pongo? No me firma. Ay, Dios, o sea, no, tengo que... Ese es el problema que me da a mí, eventualmente complacer a quienes se dirigen a través de el... Este es el WhatsApp, ¿sí? Pero para mí, Mi Mundo es mi canción favorita también, de las 6:45, nada más. Aquí está, de Nicaragua para el mundo. Mi Mundo, producción del año 1991, desde Globo en las Gotitas, de un viernes que empieza a despejar.

0: el tuyo, porque este es el mío, mi mundo. Luis Enrique, acá en La Globo, cuando faltan solamente 10 minutos para puntualizar la hora 6.
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0: tributo a la música guatemalteca. Entre otras, hemos escuchado las canciones Aquí estás otra vez, Te amo por tu sencillez, Lluvia, Ven, devórame otra vez y Por retenerte, ¿cierto? Dice, de la música de Guatemala para los latinos. Tributo de la Orquesta La Reunión. Dios mío, estamos en la hora en punto en Guatemala, son las 6 de la mañana. Espero que ustedes estén bien. Yo comiendo naranjita para ver si la vitamina C me viene a suplir. Ok, estoy ya, dije 6 en punto de la mañana.
1: Llevo una hora atorado aquí, voy a llegar tarde.
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Chanan, lo que escuchamos es música de... ¿Quién era? Dios mío, apenas si era el Nietzsche de Colombia. Para complacer, compartir, recordar, duele más. Una producción del año 1993. Genial, hoy parece que es viernes de desbloqueos. Hasta los parqueos están desbloqueados hoy. Felicidades, un buen fin de semana a todos.

Ok, avísenle al Sergio, porfa. Estamos ya en la hora 6:14 desde Ciudad de Guatemala. Esta es La Globo y quien les habla, Sergio Roberto, deseándoles lo mejor. Gracias a quienes han venido a reportar sintonía a través del WhatsApp y el Telegram, como lo hizo Walter Mancio, Sonia Álvarez, Bagdacú, Poli Méndez, Griselda, y creo que Madeline, que ya está redireccionando. Todos tienen un lugar acá, especial para nosotros, son ustedes gentiles. Eli, buenos días, de verdad. Juan Francisco, allá en Nueva Montserrat, bienvenido siempre que quieran venir. Moisés Pérez, doña Carmencita Leal, que me pidió Idilio. Sí, ya está programada Idilio. Saludos de parte de Ana Espinosa de la 16. Todos tienen un lugar dedicado para ustedes los viernes de Gotita de Salsa.

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2: Los ríos no beben su propia agua, ni los árboles comen de sus propios frutos, ni el sol brilla para sí mismo, como tampoco las flores esparcen su fragancia para sí mismas. Porque vivir para otros es la regla de la naturaleza. La vida es buena cuando tú estás feliz, pero la vida en realidad es mucho mejor cuando otros son felices por causa tuya. La naturaleza es el servicio. Dios nos ha creado para servir, porque quien no vive para servir no sirve para vivir. Y tú y yo podemos aprender a dar mucha felicidad sirviendo, estando atento de los demás, intentando ayudarles para que también alcancen la felicidad. Eso sí, que vale la pena.
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0: Como mi jardín, flores dormidas que se despiertan temprano. No, se despiertan tarde porque se duermen muy tarde también. Buenos días, buena mañana en tiempo de hoy, viernes 11. Faltan solamente 16 minutos para puntualizar la hora 7. Mi nombre es Sergio Roberto. El turno, Dios quiera que se llegue a las 9.
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2: Mañana en viernes 11 de septiembre, 11, nos separan de la hora 7.

Vaya, vaya, venga, venga, tenga, tenga, lleve, lleve. A través de la Globo fue Gali Galeano, atiende inquietudes de nuestro amigo Juan Francisco en Nueva Montserrat. Gali, cuánto la quiero. Buenos días, una mañana estupenda. En el viernes llegaron las gotitas de salsa. Se están disfrutando una mañana excepcional. Horizonte despejado en nuestro ambiente, el techo en Ciudad de Guatemala. ¿Cómo está el suyo? ¿Ah? ¿Me cuenta? Genial. Ay, Dios santo, yo no sé ni cómo hacer de verdad, pero... quería de alguna manera compartir con ustedes momentos, música, y que el tiempo me lo lleve va a ser el temita. De ahí por lo demás, todo está bueno, lo único es que no sirven allá, dicen allá donde uno. A ver, si yo les preguntara qué nombre le pusiera usted a la siguiente canción, ¿me cuenta? ¿Me comparte? ¿Uno le gusta? ¿Y qué título le pondría a eso?

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chiquita para el café. Yo la usaría para bailar. Para el café, ya saben, me gusta como el Sergio, como así negrito caliente, el café, café caliente, caliente, caliente. Sergio, Sonia, Sergio Iván dice, ah no, me manda algo para abrir que no puedo. Ana Elisa, es viernes y mi cuerpo pide salsa. Ah, es correcto, me gusta. Estimado Sergio, yo le pondría a esta canción la salsa del Mister, dice tan linda Ana. Elisa, ¿cómo le ponemos a la canción? Era la pregunta que hacíamos antes de incluirla. Es que no es viñeta, no es spot, es una melodía que hace las veces de jingle. Sí, jingle podría ser la palabra en definición. Esta es una... Atención, detalle, ¿cómo se dice? Gusto, porque tiene talento, gusto y conocimiento, mi amigo Otto Maza, en el ambiente, así en los antros de la salsa, le dicen el Miquimbín, y que cree, él fue el creador de esto, y yo, cuando fue, estaba en El Salvador estaba yo en el puerto el fin de semana anterior cuando me la hace llegar el viernes y dije yo, Dios mío, ¿qué es esto? Pero no se quedó en una. Escuche usted esta. A ver, es que yo pedía, ¿cómo le pondría? Dice, yo le pusiera a esa canción el Mister Inspirador. Le saluda Gustavo Fuentes de las 6 bendiciones, Mister.

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Siente inquietudes de doña, ¿quién me estaba pidiendo esto? Leslie, si no era, se parece, ¿verdad? Ok, estamos ya en las 7 de la mañana con 15 minutos. Soy Sergio Roberto, acá en el 98.9, en el viernes de las gotitas de salsa. ¿Cómo la están pasando? ¿Me cuentan? Ah, muchas gracias. Buenos días, tocayo, feliz aniversario. ¿Me podría poner la canción de Nino Segarra? Porque te amo, bendiciones, un buen fin de semana y buen turno, mister. Saludos de Sergio Tobar. Ándele, Tobar, qué bueno que está ahí. Dale y dale sin sobar, qué bueno. A ver, ¿quién dice que está? Voy a leer un poquito. Buenos días, mister. A la canción, perdón, al jingle, yo le pondría gotitas de salsa para don Sergio y los Alcázar, dice. Más nájera, no sé. Bueno, a veces el corrector hace avería, ¿cierto? Mister, buenos días. Yo le pondría a eso las gotitas del mister. Feliz día aquí escuchándolo como todos los días desde Zumpango, Zacatepeque, su fan Sonia Toribia. Sotoribio. Gracias, Sonia. Buenos días, don Sergio. Le saluda Mónica. Mi propuesta al ponerle ese jingle sería Mr. Son and Soul. Ah, eso me va gustando. Eso ya tiene color a... De aquí adentro, bonita programación desde 14 calle y décima avenida, zona 1, hacia Reforma, dice que está fluidito. Gracias, Fernando. También dice González, yo le pondría la canción La Receta del Genio, salsita a su gusto. Oh my gosh. ¿Y qué quiere que haga? Recuerda, es que hay dos versiones, puse ambas. A ver, voy a poner la primera que puse. Otto Massa es el responsable productor de esto.

A ver, bórreme de la lista. Si me van a invitar, espere a ver cómo me pongo. 7:17 minutos.

0: Margot. Allá, si quiere que se la dibuje para que la entienda, como dijo Pedro Conga, no me la pongan dura, 2007 años de producción, y la Globo lo tiene acá para compartirlo cuando hemos superado ya 22 minutos de la hora. Son las 7:22. Believe or not, el viernes está salpica y salpica.
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La dueña del swing versión salsa con los Rosario, Believe it or not. En la primera estaba el señor, el caballero Gilberto Santa Rosa. Buenos días, buena mañana, buen viernes. Son las 7:27. No los veo, pero ¿qué creen? Cierro los ojos y los imagino chilereando todos en las gotitas de salsa, presumiendo que no hay tráfico. Ah, yo triste porque no hay tráfico. Es que si hay tráfico, hay más posibilidades de quedarse en cabina del carro, del auto, del bus, escuchando FM Globo. ¿Lo pidieron? ¿Lo tenemos? ¿Segarra o no? Sí, porque te amo. 728.

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5: Dios mío, traduzcan esto.

reto para que me borren de la lista, pues. ¡Dios mío! Gracias, Otto. El popular rey de las granizadas, Mickey Bean.

0: señor. Genio, podríamos escuchar mi manera de Ray Ruiz. Le saluda Johnny Ruiz. Un abrazo para usted, Johnny, en donde quiera estar sintonizando. Nos faltan solamente 9 minutos para la hora, 9 para las 8 horas. Hermosa programación, mister. Le saluda Ana Sirim. Dice que salude a toda la familia, Sirim. Buenos días, Sergio. Excelente programación. Lo escucho todos los días. Exquisita música, como siempre. Saludos a mi esposo y a mis hijos. Y a mis amigos, dice Gaby Dinora de Nora Castillo en Toronto, Canadá. Buena mañana. Oh, Dios, gracias, mister. Aquí, Don Vini. Ok, cambio y fuera, dice Chi Boy. ¿Cuántos dije? 9, pero ahora son 8 los que nos separan de la hora.
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1: Ay, Dios mío, que te va a doler, ya te dolió. All right, gracias, audiencia del 98.9. Ha sido un verdadero gusto haber estado con ustedes estas últimas 3 horas, 20 minutos. Debo de marchar, voy a irme a poner una inyección. Mentira. Espero que ustedes tengan un extraordinario fin de semana. Quiero agradecer de nuevo a mi amigo Otto Massa en el ámbito popular, en el ámbito de los salseros. Él es Mickey Bean, que además tiene una fuente de granizadas, la cosa más buena. Otto, Mickey Bean, bro, mi hermano, de verdad, aprecio tu gesto, porque cuando parecemos ser personas normales es cuando ya nos quedamos grabados en las personas, porque con cualquier cosita que hagas, todo brilla. De personas normales como vos y yo, que creemos que estar nosotros bien es estar bien con el resto. Y vos me has demostrado esas cualidades, tendencias, fidelidades para la música y demás, en donde hemos compartido durante buen tiempo espacios, programas especiales, la música y demás. Te conozco y te agradezco definitivamente porque brota sin pedir la amistad. Dios te guarde y todos mis abrazos para vos, mi querido Otío.
2: Hola, buenos días. Verdad que muchas gracias. Me siento muy, muy agradecido porque no cualquier radio le da a uno la oportunidad de uno poder expresarse con lo que a uno le gusta, con lo que uno comparte, con lo que uno lleva en la vena, en la sangre, en el corazón, la salsa. Y con usted congeniamos porque platicamos en la misma ruta, en la misma vía. Así que le agradezco miles, la verdad, por esa oportunidad. Ese jingle, la verdad, que le creé para Gotitas de Salsa. Traté de ponerle todos los elementos suyos y creo que salió muy bonito. El otro que hice, inspiración propia, ¿verdad? Se formó, que le pongo piano ahí de los 70s, de Eddie Palmieri, trompetas, percusión, clave, son cubano, en fin, solo el que sabe de salsa puede entender. Así que, mil gracias.
1: A ti, Otto, de verdad, muchas gracias, como dicen allá donde uno, aprecio de lo que viene de parte tuya para que también el resto de nuestra audiencia sepa cómo se disfruta de adentro cuando las cosas quieren darse sin pedirse.

0: otra vez, Maelo Ruiz del Fuero, te va a doler y pero yo te amo. Acá en Globo 8 de la mañana con 6 minutos, 8-6.
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dijo alguien ahí escribiendo: Mister, no se vaya todavía. Hey, Piloy, ¿a dónde vas a ir? ¿Por qué te vas a ir? Dios mío, ¿qué quiere que haga? Ya vieron la hora que es, y yo aquí estira y afloja, son las 8:13. Mister, por favor. Va pues, les voy a poner otra hora y media de música, ¿sale? Ajá, y les encargo a Don Fer, pues. 8:13. David Pavón en la Globo. Esto ocurre cuando un viernes de gotitas al extremo.

0: Dios mío, lo hicimos once again. Estar bien y mejor con la música de Gotitas de Salsa por la Globo. David Pavón, aquel viejo motel, eran los finales de los 80. Y saben una cosa, yo me siento afortunado. ¡Qué afortunado! ¡Suertudo, pues! Sabiéndome escuchado, aprobado por ustedes y que compartan con Globo momentos especiales de la mañana. Todos los días antes de las 5 hasta las 9, el Mister, de verdad, es una fortuna, es una suerte. Qué suertudo el Sergio, de verdad. Pero no siempre es suerte. A veces es alguien orando por ti y ni te lo imaginas de dónde vienen esas oraciones. No siempre es suerte. Es una luz poderosa. Es lo que recibes, es lo que das. Así es. El Sergio ya se fue. Yo les comento que hay cosas que no quisiera que pasaran, y es el tiempo. Han venido sugerencias ahí de parte de la audiencia que nos da su criterio en sugerir algo como esto.
1: Perdóname.
0: Álvaro López lo canta. El tema se llama Por Amor.

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2: Ocho veinticuatro minutos.

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2: Ajá, con los ojos abiertos los veo bien. 23 a la hora 9.

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Pero nosotros los queremos aquí en el 98.9 de Globo. Gente hermosa, en el turno de la alegría. Dicen que el que mucho se despide no se quiere ir. Por eso el mister no quería salir hoy de cabina. Pero miren ustedes con qué ritmo nos ha dejado.

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5: Seguimos despertando emociones y por supuesto que nos sentimos felices de poder buen ritmo a nuestra mañana de viernes. Viernes de loco amor, morenaza, ven. 9:24.

Bueno, para todos los que están en sintonía de Globo, pues es así como hoy les dimos la más cordial bienvenida con mucho ritmo, muy buena música y por supuesto invitándoles a que se comuniquen con nosotros. 36630989. Y es que si yo se lo pido, ella lo baila, así nos dice Di Herrera. 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Oigan, mi gente hermosa, ya sabemos que está bastante complicado en algunos sectores, así de que les suplico también que ustedes pues hagan presentes sus reportes a través del 36630989. Esto obviamente con el único fin de ayudarnos, que puedas tomar alguna ruta alterna, y si puedes evitar salir de tu casita, déjanos acompañarte, por favor. Queremos evitar que estés ahí estacionado. Mientras les traigo el virado.

0: Es un tributo a la cumbia en esta mañana. Buenos días a todo mundo. Ya son las 9:39 minutos aquí en la Globo.
1: Bienvenido, don Fer. ¿Cómo le ha ido?
0: Muchísimas gracias, Ingrid. Pues muy bien.
1: Qué bueno, don Fer. Empezamos nuestro viernes de loco amor.
0: Por supuesto, nuestros patrocinadores son los ganancias.
2: ¡Mira cómo brillan! ¡Son nuestras!
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interpretado por Rodolfo Aicairi. Bueno, pues para que ustedes se den cuenta de la buena música que tenemos para ustedes. Y nosotros seguimos avanzando en el tiempo. 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Ya saben ustedes que seguimos de aniversario, ¿verdad? 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Y listo. Esto se está poniendo de escándalo.

escándalo tan grande el que tenemos por acá? Estamos tratando de motivarles la mañana, aunque usted vaya en el tránsito. Mire, hagamos algo. Respire profundo. Y me manda una foto, ¿sí? 36630985.

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Bueno, mi gente hermosa, nosotros seguimos avanzando. Y bueno, tenemos más complacencias por acá. Por supuesto que está pegado a la Globo.

Bueno, viajamos a través del tiempo porque del año 1993, con Proyecto 1, miren ustedes, estaba viendo un video y me mataba de la risa. La temporada donde nosotros bailábamos, íbamos a parrandas. Ahora ya nos duelen las rodillas. ¡Está pillado!

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8: ¡Que viva el amor, por favor! Mire usted, ¿está peleando con la vida? No, no, no, no, no, no, no lo permita, por favor. Aquí tenemos a...

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1: Saluditos para quienes a esta hora de la mañana están haciendo oficio, limpieza, barriendo, trapeando, sacudiendo con el buen ritmo que tenemos aquí en Globo. Ahí está incluida mi mamá, parece. Saluditos, mami, te amo mucho. Y bueno, pues gracias de verdad a quienes están solicitando sus temas musicales. ¿Con qué vamos a bailar? Póngame a bailar esta mañana, pues los reto a que me pongan a bailar.

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2: Dicen que estamos más locos que Loco Valdés. ¿Cómo va a ser eso posible? No me imagino yo esta situación. Lo que sí es cierto es que tenemos la actitud positiva para poder seguir adelante. Eso sí. Bueno, miren, pues los estoy retando a ponerme a bailar. Pero la música que me están pidiendo está... Yo esperaba que ustedes me dijeran, Ingrid, esta sí nos pone a bailar. Pongámonos las pilas, salgamos de la rutina. Así es de que, bueno, de hecho, hay una por acá que digo yo, bueno, podría ser, podría funcionar. Yo lo que quiero es que ustedes, pues obviamente, se la disfruten. También ya me pidieron algo de salsita para estar bailando pegaditos, dicen, puchis. Bueno, que está ahí junto a su esposa y que le manda un abrazo, que la ama mucho y que gracias por estar siempre con ella. ¡Ay! ¡Qué bonito! Bueno, y saben ustedes también que cuando llegamos a las 10:32 es tiempo exacto para que usted pueda disfrutarse de un vasito con agua o que también pueda tomar una tacita de café, ¿por qué no? Bueno,
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0: Santo Cachón, las 10:37 minutos aquí en La Globo, en el Viernes Loco, Víctor Roque y la Gran Manzana. Pues a continuación tenemos un sorteo. Vamos a sortear entre las personas pues que tienen buena memoria, quienes recuerdan el nombre de la melodía, quienes la tienen en su mente. Entonces puede ser ganadora, invitada especial para la gran fiesta de mi bella Guatemala, la fiesta de marimba de este domingo. Así que lo que tiene que hacer es identificar la melodía y luego, pues si está segura, pues nos da sus datos. ¿Qué son sus datos?
1: Es el nombre completo, número de DPI, obviamente número de teléfono, porque algunos de repente dicen es el mismo, pero después uno les escribe y no contestan. Entonces, por favor, mándelo escrito. Nombre, número de DPI y número de teléfono. Don Fer le pone una melodía, usted nos envía nombre del autor. ¿Cómo se llama esa melodía? Cuéntenos.
0: Bueno, le vamos a dar tiempecito para que tenga la oportunidad, para que todo el mundo tenga la oportunidad de hacer un sorteo en esta buena mañana.

0: ¿Ya con eso?
1: Suficiente.
0: Suficiente, bueno. Muy bien, si tiene la melodía y quiere ir a la fiesta, quiere ser uno de los invitados de la Globo, invitados de aniversario, pues participe.
1: 3663-0989. Aclaramos, no van a enviar a otro número de teléfono, es al 3663-0989.
0: La fiesta es este domingo.
1: También tienen que poder ir, ¿verdad? A las 12 del
0: mediodía.
1: Por
0: supuesto, es este domingo, sí. Y si no está segura, pues no participen.
1: Mejor.
0: ¿Verdad? Pero si usted quiere, entonces participe. A través del 36 63 09 89.

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0: Muy bien, la influyente. Eres una influyente, Ingrid.
1: Bien, más no, menos que Marianto.
0: ¿No? Ah. Marianto es la influyente.
1: Nuestra influyente en globo.
0: Bueno, pues en esta mañana vamos a ver, ¿tienen oportunidad? Tienen que poner su nombre, por favor.
1: No me manden datos. Solo la respuesta. Si no mandan nombre completo.
0: Si mandan solo respuesta, quiere decir que les gusta participar, pero no quieren.
1: No.
0: No quieren ir.
1: Nombre completo, número de DPI y su número de teléfono. Si no, no participan.
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0: Pues casi, casi un hechizo en la programación de esta mañana. Calculadora, casi un hechizo. Jerry Rivera aquí en el Viernes Loco.
1: Buenos temas musicales para bailar y disfrutar. Yo los había puesto a ellos a que me pusieran a bailar hoy. Ajá. Estaban alborotando el hormiguero.
0: Esto. Esa es la melodía. De seguro ya tenemos personas que le han acertado. Vamos a ver. Listo, pues aquí en la Globo, esto es para que usted tenga la oportunidad de celebrar con nosotros el mes de la patria, nuestro aniversario, y también para que vaya a disfrutar de la marimba.
1: Exacto, entonces bueno, si ustedes quieren ir, tienen que participar como se debe. ¿Cómo se llama la marimba que don Fer puso? Me manda datos completos, no me ponga solo yo quiero
0: la marimba, porque... no, el nombre de la melodía, nada
1: sí,
0: más.
1: El nombre de la melodía, va. ¿Cómo
0: listo
1: se llama el nombre de la melodía?
0: Haga sus cálculos. Saquen la calculadora. Y bueno, de repente la calculadora te da la respuesta.

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5: Le saluda Alexis Ponce. Bloqueos continúan este viernes en distintas partes del país. Los bloqueos se han extendido a la capital, donde la movilidad está complicada. Los manifestantes rechazan el alza en el precio del combustible. Esta semana los bloqueos se han registrado en las principales rutas del país y ahora se reportan en el anillo periférico en la entrada en la colonia Betania y en ruta al Atlántico en la salida e ingreso a la capital. Algunos bloqueos ya superan las 24 horas, como los de Cuyotenango, Suchitepéquez y Río Hondo Zacapa. Ataque en Alta Verapaz deja un soldado muerto. El Ministerio de la Defensa informó la muerte de un soldado del ejército, otro herido junto a un agente de la PNC y dos efectivos retenidos. Las fuerzas de seguridad realizaban operaciones de erradicación de cultivos ilícitos en las Verapaces cuando fueron atacados por líderes de estructuras criminales. Champions League vive una jornada de goleadas. El Bayern Múnich venció 5-0 a Bodo Glimt. El Manchester United se impuso 4-0 al Sabah y cómo sorprendió a Leipzig con 4-1. El Enst también ganó de visita 3-2 ante Slavia de

0: Praga en la última jornada de Champions League.
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0: La orquesta Taxi aquí en La Globo con el tema de La Morena.
1: Bueno, les voy a dar instrucciones, por favor, pónganme un poquito de atención. Vamos a poner la melodía de la siguiente marimba. Lo que necesito que me digan es cómo se llama esa melodía y me mandan nombre completo, número de DPI y número de teléfono. Si quieren ir el domingo a la fiesta de Don Fer, que es a las 12 del mediodía en el Parque de la Industria. Así de que pilas, pues, esta melodía es... El Edo.
0: En expectación.
1: Está fácil.
0: Pues el Papa, dicen, ¿verdad? Cuando vino a Guatemala, el Papa Juan Pablo.
1: De verdad.
0: Sí. Decía que quería probar las. Quería ponerse las chancletas.
1: No le puedo creer.
0: Ya se los dije
1: todo. Ya dijo todo, Don Fer.
0: Muy bien. Pues, listo.
1: Va. Ya. Miren pues.
0: Se las puse
1: hagan
0: fácil.
1: Algo. ¿Usted tiene la idea de cómo se llama? Busquen Google, porque hay quienes me están escribiendo mal el nombre. Escriban bien el nombre de cómo se llama, por favor.
0: Bueno, pues aquí en La Globo, 11:10.

Muy bien, pues aquí en La Globo no puedo hacerlo, una presentación de Rana. Buen día, fui ganadora el 28 de agosto. Al llegar solo presento mi DPI. Claro, pues eso es todo. Por eso se les piden sus datos, porque se registran todos sus datos y en la puerta del parque de la industria, en el salón. Ahí usted entra con su DPI y listo. Esto se maneja así. Antes era de que venían a traer sus entradas, pero eso, los tiempos van cambiando, todo es digital. Así que no se preocupe, si usted da bien sus datos, llega al parque de la industria como feliz ganadora o feliz ganador y listo. Entran al salón, van al salón número 10 y ahí presentan su DPI. Entonces ahí ya está registrado su nombre. Y pa' adentro, pues. 11:16 aquí en La Globo en este viernes. Viernes de Loco Amor. Y ahora con Los Rivales. Fácil, ¿verdad? La respuesta. Hasta les dije yo. ¡Chancletas! Y hasta después. Por ahí me adivinaron también las dos respuestas. Ah, bueno.

0: Muy bien, Marvin, Pilas Marvin, me dijo el nombre de las dos melodías que se han tocado.
1: Exacto.
0: Las sandalias del hermano Pedro y también las chancletas de Nayo Capero.
1: Oigan, oigan cómo se dice Capero.
0: Capero,
1: no,
0: no
1: le pongan
0: campero.
1: La M. Las chancletas de Nayo Campero dicen, no, pobre Nayo, le dio vueltas no, el corazón a
0: mí. Pues patrocinado por Pollo Camper. No, hombre.
1: No.
0: Bueno, ya son las 11 de la mañana con 20 minutos.
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0: Bueno, pues los ganadores, ¿ya les llegó la notita?
1: ¿Ya les llegó?
0: Ya, ¿verdad? Sí.
1: Sí, sí, perfecto. Tenemos esos dos ganadores y les queremos agradecer a todos los que participaron. Primero, don Fer les va a dar la respuesta correcta, pues solamente para que ustedes digan, no puede ser, me confundí.
0: Sí.
1: O sí lo acerté.
0: Como les decía, la primera que se había tocado, que les costó un poquito, no le atinaron, eran las sandalias del hermano Pedro.
1: Exacto.
0: Y la otra, pero sí hubo alguien que dijo, la primera es tal y la segunda es tal.
1: Que fue nuestro ganador.
0: Eran chancletas de Nayoka, pero a esas chancletas me referí. Todavía les digo chancletas porque les estaba contando la historia.
1: Les dio de una vez la respuesta.
0: ¿Qué si les di la respuesta?
1: Cierto.
0: Y aún así, todavía pues...
1: Le costó a la gente un poquito, pero bueno, felicidades a nuestros ganadores de hoy. Ellos son Brenda Araceli Pirir y también Marvin Díaz. Muchas felicidades, ya se les envió su mensajito.

0: En el viernes de Loco Amor, con salsita, con mucha variedad, salsita para el corazón, no podrás escapar de mí.
1: Bueno, pues para las personas que se encuentran, al parecer, cerca de Ruta Interamericana, pues se reporta bloqueo por este sector para que usted lo tome en cuenta.
0: Hay bloqueos todavía.
1: Sí, don Fer, hay muchas personas que están afectadas por los bloqueos.
0: Oh.
1: Muchos, muchos.
0: Ayer sí, me vi un poquito afectado, pero...
1: Sorpresa, don Fer. Baile, baile, baile, baile.
0: Eso. Las pinas se van bailando.

0: llevo una hora atorado aquí. Voy a llegar tarde.
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13: Suenan para que sigamos bailando, disfrutando y pues obviamente que nos pongamos a bailar. ¿Cuántos de ustedes dispuestos a bailar con el jardinero, ah? 11:45.

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1: Llegamos a las 11 de la mañana, 50 minutos. Y bueno, recuerden que si me mandan la palabra o la frase feliz aniversario globo, les mando un link, lo llenan y podrían llevarse una hermosa vajilla para que ustedes puedan compartir con sus seres queridos. Pero tienen que decir así: feliz aniversario globo. Si no lo ponen completito, pues negativo base. Así es de que, por favor, feliz aniversario base, feliz aniversario globo, y de esa manera ustedes se pueden llevar inmediatamente su vajilla globo. Obviamente, les van a enviar el link, ustedes lo llenan y pueden salir, pues, beneficiados. ¿Les parece? Sigamos bailando, pues.

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1: Oh, listo, pues aquí en la Globo, el amigo que nos ayuda a crecer. Y teníamos una inquietud todavía.
2: A ver, don Fer, ¿cuál es la inquietud?
1: Pues ya que hay bastantes personas, ¿verdad? Que es, obviamente no podemos premiarnos a todos.
2: No se puede.
1: Pero lo importante es de que piensen un poquito y de que tengan todas las ganas de asistir.
2: Que puedan llegar.
1: Les voy a ayudar.
2: A ver, don Fer.
1: Esta es la marimba antigua.
2: Okay.
1: ¿Cómo se llama la melodía?
2: Muy bien.
1: Si usted se sabe la melodía, ¿está segura? Bueno, entonces póngame sus datos.
2: Completos.
1: Datos completos. ¿Cuáles son sus datos? Nombre completo. DPI y número de teléfono.
2: Genial, ahí está.
1: Pues ya nos quedan 5 minutos nada más.

0: Se la va a pasar. Identifique la canción y tiene esa oportunidad.
1: Pero nos tiene que mandar sus datos completos, por favor. No solo el nombre, sino datos completos.
0: Listo. ¿Ya es suficiente?
1: Ya.
0: Bueno, pues suficiente. Es la marimba antigua, ¿ok?
1: Perfecto.
0: Pues tenemos las 11:55 y los toros van. Y los toros van y vienen. Y dice, menos que nada.

0: Bueno, pues esto fue todo. Gracias mil. Terminó el turno.
1: Don Fer.
0: Ya son las 12.
1: Pero ¿por
0: qué? Y bueno, pues que tengan una muy buena tarde, buen provecho. Viene Marianto, como siempre, muy alegre, cargada de muchos ritmos. Y el ánimo que Marianto tiene levanta a cualquiera. Así que, Ingrid, gracias.
1: Gracias, don Fer.
0: Gracias, te quiero mucho.
1: Yo también, don Fer.
0: Y bueno, es pues se acabó.
1: Que Dios
0: se acabó
1: mucho
0: el turno de la mañana. Y bueno.
1: Yo también, don Fer. De
0: a
1: verdad,
0: las
1: que
0: 6
1: tenga
0: de
1: lindo
0: la tarde.
1: Fin de semana.
0: Gracias.
1: ¿Hoy
0: 6 de la
1: 6?
0: Tarde.
1: ¿Sí?
0: Sí.
1: ¿Qué va a haber a las 6? Cuénteme.
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1: Perfecto. Pues feliz fin de semana para todos los que tienen actividades por el mes patrio. Mucha precaución, niños bien identificados. Llévenles bebida, por favor, para que estén bien hidratados.
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16: Le saluda Alexis Ponce. Bloqueos generan afectaciones puntuales en centros educativos. El viceministro técnico de Educación, Francisco Cabrera, indicó que los bloqueos no han afectado de manera generalizada al sistema educativo, aunque sí a establecimientos cercanos a los cierres. Señaló que estos no se repiten siempre en los mismos puntos, lo que ha evitado un impacto más amplio, y llamó a respetar los días de clases. Trabajadores estatales tendrán descanso el próximo lunes. El gobierno de Guatemala autorizó permiso laboral con goce de salario para trabajadores estatales el lunes 14 de septiembre, mediante el acuerdo gubernativo 149-2026. Se exceptúan las entidades con servicios esenciales. Las actividades administrativas para la ciudadanía se retoman con normalidad el miércoles 16 de septiembre, tras el asueto oficial del martes 15. Rubio Rubín es elegido.

0: Jugador del mes de la USL. El guatemalteco Rubio Rubín, delantero del Paso Locomotive, fue nombrado jugador del mes de agosto en la USL Championship, tras anotar 4 goles y contribuir a una racha de 6 victorias consecutivas. Rubín obtuvo el 41% de los votos, superando a Miguel Berry del Charleston, quien logró el 28%.
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0: ¿cómo les va? Ustedes me dijeron ya no vino bien. Aquí estábamos chismeando ustedes del domingo. Qué alegre va a estar esa fiesta para celebrar a Guatemala, Guatebella. Recuerden ustedes que pueden comunicarse al 4172-2511 de Eventos Jeff para hacer su reserva e irse a disfrutar de una tarde de marimba junto a Don Fer. 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Pero también les quiero contar algo. ¡Tenemos boleto doble! Ya les voy a decir de qué manera pueden participar. Así que pendientes para que ustedes puedan irse como invitados especiales a esta gran celebración de mi bella Guatemala. ¿Nos vamos a una pausa? Ay, no, todavía nos da tiempo de una más. ¿Quiénes andan por ahí? A ver, cuéntenme, por favor. ¿Quiénes están conectados a esta programación musical? 36630989 para que me digan hola, buenas tardes, para que me digan ¿qué es eso? Ustedes dijeron no, ahí se quedó en los bloqueos. No, ustedes, miren, afortunadamente para venir a la radio no encontré ningún bloqueo. Sin embargo, sí hay lugares en los que hay rutas bloqueadas y algunas situaciones complicadas. Así que oremos por nuestro hermoso país para que todo se vaya resolviendo de la mejor manera para todos. Territorio de Globo 98.9, San Miguel Petapa dice presente. A ver, la frase, ¿qué es eso? Vamos con música ahora. Bueno, ahora sí nos vamos a la pausa, ya regresamos.
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¿Cómo les va, mis queridas amigas y amigos de Globo 98.9? Como les decía, hoy tenemos boleto doble, dos boletos dobles para que se vayan a disfrutar de mi bella Guatemala completamente en directo el domingo. Este domingo, 13 de septiembre al mediodía. Y pueden participar desde este momento identificando la melodía que tenemos de fondo. La vamos a regresar para que ustedes escuchen la intro. ¿Ya? Está fácil, ¿verdad? Está súper fácil. Si se saben el nombre de esta melodía, déjenme el nombre de la melodía, por favor, su nombre completo, el de ustedes, teléfono, DPI, correo electrónico, todos sus datos para que ustedes puedan participar y ganar su invitación, boleto doble, para esta gran presentación de mi bella Guatemala el próximo domingo a partir del mediodía junto a Don Fer y pasarla de lo mejor en esta celebración a Guatemala. ¿Ya identificaron cuál es? Muy bien, seguimos entonces con este viernes de loco amor. ¿Dónde andan ustedes? Cuéntenme, ¿dónde están todos los caballeros hermosos, mangos, sabrosos, esos supermanes?

Ay, ay, ay, ¿dónde están todas las bailadoras hermosas, divinas, preciosas, mujeres, únicas, bellas, guapas, espectaculares, radiantes? Vueltecita, vueltecita. Ay, ay, ay. Buena tarde, gracias por seguir en sintonía de Globo 98.9. Estamos en viernes, un viernes que la verdad es que está sabroso el clima. Hoy no está tan caluroso. Sale cafecito frío, por supuesto, para alocarnos. ¿Dónde están todas las mujeres cafeteras? ¡Que digan hola! ¿Ya se tomaron su tacita de café hoy? A ver, ¿a quién le gusta la música de Pablo Alborán? Fíjense ustedes que Pablo Alborán llega a Guatemala el próximo 3 de octubre. 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Y es que miren ustedes, además de guapísimo este hombre, canta hermosísimo, una sensibilidad. A mí me encanta Pablo Alborán. ¿Qué es eso? ¿Quieren ganar su boleto para ir a ver a Pablo Alborán? Pueden participar a través de nuestro WhatsApp 36630989, mandando la palabra Pablo, así sencillamente. Pablo, agréguenle su nombre completo, teléfono de PI, correo electrónico y ya están participando. Hoy tenemos un ganador. Se lleva un boleto sencillo, un boleto individual para esta gran presentación. Seguimos disfrutando de esta programación de viernes de Loco Amor. Oigan, nos vamos a olvidar un poquito de todo lo que está pasando alrededor. Ay, vamos a respirar profundo y nos vamos a disfrutar de la programación de este viernes.

Música para seguir disfrutando, celebrando este viernes de loco amor. Recordemos siempre la mejor actitud ante todas las circunstancias. Leti Ramírez, ¿cómo estamos, mi bella Leti? ¿Qué dice mi hermosa Madeleine? La hermosísima Virginia Garza, también a todo volumen. Dale, vieja, dale, dice acá. ¿Qué es eso, Marianto? Buenas tardes, gracias. Ya llegó, ya llegó, ya llegó. Marianto, ya llegó. Gracias, tan linda. Muchas gracias por estar con nosotros a esta hora. Yo a todo volumen. ¿Quién más nos dejó por acá su reporte? María del Carmen. ¿Qué es eso, María del Carmen? Ah, es que hoy me recibieron con la frase del ¿qué es eso? Flori, también a todo volumen. Gracias. Nos encanta saber qué andan por acá. Marianto. Ah, vamos a preguntar con mucho gusto. Creo que para los peques son precios especiales. Pero sí, sí, pagan su ingreso, pero es precio especial. Según recuerdo que lo mencionaba Don Fer un día de estos. Amigos, en la primero de julio, gracias por estar con nosotros. Buen provecho a quienes están en los preparativos. Clarita de la zona. Ah, bueno, Clarita dejando por acá su reporte. Manuel, el súper guapo, dice acá, el mango en conserva. Preparando una deliciosa carne adobada para este viernes, qué alegre. Seguimos compartiendo, disfrutando, celebrando, bailando. Por cierto, fíjense ustedes que a mí se me había perdido una cadenita y la encontré. Estaba guardadita en una cartera. Cuando uno encuentra algo que ha perdido, ay, siente un alivio, ¿no? Así espectacular. ¿Ustedes ya encontraron la cadenita?

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0: Ay, cosita linda, mamá. Música para seguir despertando emociones este viernes de Loco Amor. Seguimos, sí, paramos, no, les gusta. Seguimos muy contentos y felices por acá acompañando sus actividades. Gracias por todas las sugerencias musicales que han llegado para hoy.
1: Mira dónde has llegado.
0: 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Por cierto, los de esta semana tenemos ya por acá el primer listado de ganadores. Chan, chan, chan, chan. ¿Dónde están los ganadores? Ganadores. Aquí están, aquí están. Los ganadores de esta semana son Madeleine Alejandra García Gil, Oscar Caleb Cojón Conde, Silvia Lucía Conde García, Laura Peralta Castro, Byron Valenzuela, Ana Paola Orantes Morales, Luis Fernando García Juárez, Cintia Lucrecia Santos Chihuichón, David Fernando García y Amelia López. 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Seguimos bailando, disfrutando, celebrando en Globo en este viernes, antesala un fin de semana.
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Ya hay 5 minutos y estamos en las 13 horas. Estamos en un viernes de loco amor, en mes de aniversario, la antesala también a nuestras fiestas patrias, temporada de bloqueos. Todo es una locura, ustedes. Todo es una locura. Los combustibles con altos precios. Ay, ay, ay, ay, ay. Nos acompañamos para pasar estos momentos con la música de Globo 98.9 y sobre todo la mejor actitud ante cualquier circunstancia. Gracias a aquí quienes dejan sus mensajitos hermosos. Nos encanta saber que andan por allí. ¿Qué dice Virginia? Por ahí apareció el falsísimo. También ahí dejando sus mensajitos a través de nuestro WhatsApp y Telegram 36630989. ¿Quién anda por acá? A ver, a Azucena también a todo volumen. Jacqueline disfrutando. Lili, Zumpango alegre. ¿Seguimos de feria o ya se acabó? Qué alegre la feria de Zumpango. Ustedes son varias semanas. Aquí anda el único, el que vuelve locos a los copiones, dice. ¿Qué dice el falsísimo? ¿Qué es eso, Marianto? Desde la zona 4 de Villanueva. Gracias por estar con nosotros. De San Mateo, zona 4. Saludos a mis padres. Liz Martínez, enamorado de su hija, la más linda, aunque no les guste. ¿Cómo así? ¿Cómo así? Gracias por las sugerencias musicales que nos hacen a través de nuestro WhatsApp. Dice, saludos a mis padres de parte de Liz Martínez. Ah, bueno. Su hija, la más linda, dicen por acá. Gracias por la sintonía. A ver, feliz viernes, dice Isabelita. Buena tarde. 36630989. A esta hora bailando con Globo y yo tomando mi respectivo café y haciendo unas torrejas. ¡Hala, qué rico! ¿Y quién nos está escribiendo? Que nos deje su nombre. Mavi, Mavi, gracias por tu sintonía. Qué gusto tenerte por acá. Qué alegre está la progra. Ustedes, miren, ustedes nos hacen las sugerencias y nosotros vamos haciendo, hilvanando toda esa programación al gusto de todas y todos para pasarla de lo mejor acá en esta programación musical. Cuéntenme qué se les antoja para hoy, cumbia, salsa, merengue o algo más.

0: hora está atorado aquí. Voy a llegar tarde.
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3: Le saluda Alexis Ponce. PMT identifica las zonas donde el tránsito se complicará este viernes y recomienda rutas alternas. Para este viernes están programadas cerca de 100 actividades relacionadas con las fiestas patrias, entre ellas desfiles, marchas cívicas y recorridos vinculados con el fuego patrio. La Policía Municipal de Tránsito identifica las zonas 1, 2, 3 y 6 entre los sectores que podrían registrar mayores complicaciones. Economista alerta sobre riesgos del subsidio a combustibles. El economista Hugo Maúl advirtió que el subsidio a combustibles es una medida paliativa que no resuelve los problemas de fondo y genera distorsiones en el mercado. Señaló que el alza responde a un fenómeno inflacionario global y que sostener el subsidio con fondos públicos podría elevar la inflación anual entre 6 y 7%. Juez aplaza decisión sobre caso de líderes de los 48 cantones. El juez Maynor Moto aplazó para el 11 de septiembre la resolución sobre la petición del Ministerio Público de cerrar el caso contra Luis Pacheco, Héctor Chaclán, Basilio Puac y Esteban Toc, ligados a las manifestaciones del 2023.
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0: El muy, muy. Mira. ¿Qué es eso? Gracias por la sintonía a través de nuestra app RCN Guatemala en Globo989.com. Nos encanta saber que andan por allí disfrutando de Globo. Fernando Salvatierra en Central de Banco Industrial Zona 4. Saludos a mi esposo, a Fernanda Salvatierra. Ya estoy cambiando el nombre. ¿Qué es eso, Marianto? Fernanda Salvatierra con saludos para su esposo Alex Carranza, que se encuentra en el aeropuerto. Muy bien. Gracias por la sintonía también, Erika. Juliana, ¿cómo estamos, Juliana? Saludos desde Huehuetenango. Saludos para mis compañeros, dice, a mis únicos compañeros Selvin y George. Por favor, gracias. Organizando expedientes, moviendo la cadera con ese músico. ¡Qué alegre ustedes! Ahí en la oficina, miren, bailando, disfrutando y celebrando. Miren, vamos a saludar a los cumpleañeros. ¿Tienen cumpleañeros? Por favor, de una vez en este momento. De una vez en este momento, manden su saludo. Después de la siguiente canción vamos a saludar a todos los cumpleañeros de hoy y del fin de semana, por favor. Ya después no se aceptan saludos. De una vez en este momento, por favor, manden su saludo. La palabra clave es cumpleañero o cumpleañera. Y me dejan los datos del festejado y con gusto les saludamos después de este tema.
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0: Seguimos moviendo el botecito ahí en la oficina, en el tránsito, donde quiera que se encuentren, en casita también, disfrutando de la programación de este viernes de Loco Amor. Muchas felicidades, reportando sintonía en zona 11, dice por acá, gracias. A ver, saludos a mi hija Isabelita, que hoy está de cumpleaños, de parte de Ángeles. Muchas felicidades, Isabelita, que los cumplas muy feliz. Por acá también dejando su mensajito a esta hora, notita de voz, hola.
1: Buenas tardes. Oh,
0: buenas tardes. ¿Quién
1: saludos.
0: Está allí?
1: Saludos.
0: Saludos para ti también.
1: Desde Huehue.
0: Desde Huehue, muy bien.
1: Mayanto.
0: Hola.
1: Mañana.
0: ¿Mañana qué?
1: Mañana mi cumpleaños.
0: ¡Qué alegre! Muchas felicidades a Eli Martínez, mañana llegando a sus 6 añitos, mi vida. ¡Felicidades hasta la China! Eli Martínez a todo volumen. Celebrando en la antesala de su cumple. Te queremos muchísimo, Eli. ¡Felicidades! Jimena Chávez es mi nieta. La amo con todo mi corazón. Está de cumpleaños también por acá. Muy bien. Saludo para mi nieta del corazón, Leody Garza. Shot, hoy llegando a sus 10 añitos. Que Dios me la bendiga. Un saludo de parte de la abuela y toda la familia. Felicidades a Leody. Mil bendiciones. Saludar a Rolando Rubio, que hoy está de cumpleaños. Felicidades, Rolando. Desde Globo también celebramos contigo este día tan especial. Saludar a Amadeo Gómez de la zona 1, por favor, arribando a sus primeros 60 vivarachos añitos. Con todo cariño, toda la familia. ¡Felicidades! Por acá sirviendo el almuerzo en compañía de Globo. Gracias, gracias por estar con nosotros. Puedes saludar a mi papá, le decimos Nato, está llegando a sus 59 años en zona 1. ¡Felicidades!
2: ¡Que los cumplan!
0: Ahí estamos, ¿verdad? Con todos los cumpleañeros de hoy y del fin de semana. Felicidades a mi sobrino Matthew Richman, que hoy está cumpliendo años. 18 años, Matthew. Deseo de todo corazón que Dios le bendiga siempre su vida. Muchas felicidades en esta nueva etapa, dice por acá. Muchas felicidades, Matthew, te queremos. Ahí va. Muy bien, ahí estamos entonces con los saludos de cumpleaños. Gracias por estar con nosotros a esta hora disfrutando de Globo 98.9. Vamos con algo de la Sonora Dinamita. ¿Dónde está el viejo? ¿Dónde está el viejo?

0: 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Pero también pueden participar acá conmigo a través del WhatsApp de la radio 36-63-09-89. Díganme el nombre de esta melodía que tenemos de fondo. A ver, vamos a repetirla. Está re fácil, ustedes. Al final les voy a decir cómo se llama esta melodía. ¿Se la saben? Mándenme el nombre de esta melodía, de esta pieza musical. Agréguenle, por favor, sus datos completos. Nombre, teléfono, DPI, correo electrónico, toda la información, por favor. Y de esa manera están participando para ganar su invitación para el próximo domingo 13 de septiembre. Saludos para Natita, Natalie, conectada a la programación de este viernes de Loco Amor junto a toda la familia. Vamos a una pausa.
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0: Llegamos a las 13 horas con 29 minutos en esta programación musical de Viernes de Loco Amor. Gracias por seguir conectados a esta programación musical. 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Antes de finalizar este espacio, vamos a mencionar quién es la persona que gana su boleto sencillo, boleto individual para esta gran presentación, esta gran... Ay, ustedes, es que realmente Pablo Alborán, un artista que llega a Guatemala con Global Tour KMO, con una producción de primer nivel, no se lo pierdan, va a estar espectacular. Recuerden, la palabra clave es Pablo. Agreguen sus datos completos y ya están participando. Recuerden, nombre completo, teléfono, DPI, correo electrónico, ¿sí? Todo en un mismo mensaje, por favor, y de esa manera ya están participando.
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0: Muy bien, llega el momento de seguir bailando y lo hacemos al ritmo de chan, chan, chan, chan. Este es uno de los temas más esperados en la programación del viernes, así que por favor dejen lo que están haciendo. Muevan el cuerpecito, relájense y nos vamos todos al ritmo de... Ay, si se pueden grabar video y nos lo mandan, más que feliz yo de poder verles cómo disfrutan de esta programación de viernes. Vamos pues, 1, 2 y 3.

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0: Mentirosa, música de Ráfaga en Globo 98.9. Gracias a quienes mandaron sus videos bailando la chona. ¿Qué dice Olga allá en Montreal, Canadá? Ahí en el tránsito bailando, disfrutando, celebrando. Ay, ay, ay. Ay, ¿qué es eso ustedes, hombre? Participan y ni saben ni para qué están participando. Miren, pues quienes ganaron pase doble para el evento de Mi Bella Guatemala es el domingo. Se ha estado anunciando por acá. Dice, es que gané hoy por la mañana y no estoy seguro de la fecha. Dice, ¿qué es eso? Oigan, participen si de verdad tienen disponibilidad para ir. ¿Sí? Porque a veces sí hay quienes participan y después se quedan ahí los boletos. Hay personas que de verdad sí quisieran ir y le quitan la oportunidad a alguien más. Mi Bella Guatemala es el 13 de septiembre, es decir, este domingo ya. Domingo 13 de septiembre a partir del mediodía en el Parque de la Industria. Pueden participar hoy para ganar dos boletos dobles. Hoy tenemos dos ganadores, pero participen solo si tienen la disponibilidad de ir, porfa. Para que no se queden los boletos ahí. ¿Qué tienen que hacer para participar este día? Únicamente identificar este tema. Ahora se los pongo. Ahora va. Adelante. ¿Sí saben el nombre de esta melodía? Es fácil, fácil, fácil. ¿Saben el nombre de esta melodía? Manden, por favor, el nombre de esta melodía y agreguen su nombre completo, teléfono, DPI, correo electrónico. Toda su información, por favor. Todos los datos completos y de esa manera están participando. Tenemos en este turno dos ganadores. Si ustedes ganaron en otros turnos, recuerden, es el domingo 13 de septiembre a partir del mediodía, Parque de la Industria. Nos vamos a la pausa, ya regresamos.
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1: Gracias por las sugerencias musicales que siguen llegando, Luisito, en la zona 13. Buenas tardes. ¿Qué dice Ernesto? El amor a primera vista. ¿Se han enamorado ustedes a primera vista? ¿Les ha pasado ese flechazo de Cupido? Yo diría atracción a primera vista. ¿Qué piensan ustedes? ¿Les ha pasado? Yo sé que sí, yo sé que sí. Quiero participar para Pablo, dicen acá. Pues manden sus mensajitos tal como lo hemos indicado. Fíjense que estamos diciendo la mención acá y me preguntan, ¿cómo le hago para participar? En el caso para Pablo Alborán, manden la palabra Pablo y pongan sus datos completos. Sigan las instrucciones, por favor. Nombre completo, teléfono de PI, correo electrónico. Todos sus datos, porque si no, nanay. Únicamente 12 minutos y estamos en las 14 horas en Globo 98.9. Nos encanta seguir acompañando tus actividades en este viernes del loco amor. 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Seguimos, sí, paramos, no. Vamos con música de Willy Colón y llega el talento de televisión.

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0: minutos y llegamos a las 14 horas en Globo 98.9. ¿Qué dicen los consentidos?
1: Y arriba yo.
0: ¿Quiénes andan por allí?
1: Y la
0: cuéntenme, por favor. Disfrutando de este viernes de loco amor. Sergio consentido de oro. Sigue la santificación. Saludos, Sergio. Gracias por la comunicación a través del 3663-0989.
2: Daré la historia de una famosa persona. Todos la conocen.
0: Gracias también a Jonathan. Saludos por el 8 aniversario, dice acá. En la zona. Saludos a todos los del 15. Zaira, Lourdes, Evelyn, Chiquis, Calimán, La Bombón, Dulce, Leslie, los jefes Ávila y López, dicen acá. Julio Molina, gracias por estar con nosotros a esta hora disfrutando de Globo 98.9. ¿Quién más por acá dejando su mensaje? Regina. Gracias por la comunicación, Regina. Los boletos para Pablo Alborán, recuerden, son individuales. Son boletos sencillos, boletos simples, ¿sí? Para que lo tengan en cuenta. Gracias, Chatillo y Yadira, también a todo volumen con esta programación musical. Por acá dice, quiero escuchar música alegre, pero ando dramático. Ah, ¿cómo así? Andan dramáticos, pero quieren música alegre. ¿Cómo cuál podría ser esa? Nos vamos con música que despierte emociones, pero sobre todo el buen ritmo acá en Globo 98.9. A ver, otra de esas que llegan para ponernos a bailar, a disfrutar y a celebrar.

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1: Música para seguir bailando, disfrutando, celebrando y acelerándonos. ¿Ya se tomaron su café? ¿Verdad que sí? Yo sé que sí. Andamos acelerados en este viernes de Loco Amor. Recuerden que pueden participar para ganar su vajilla de aniversario. Ahora mismo pueden escribir a nuestro WhatsApp 36630989 la frase "Feliz aniversario Globo". Yo les mando de regreso un link. Ustedes ingresan, completan la información y el próximo viernes pueden ser los ganadores de su vajilla de aniversario de Globo 98.9. Recuerden la frase "Feliz aniversario Globo". Tiene que venir completa porque si no, nanay. Seguimos bailando, disfrutando y celebrando.

0: Arcoíris de amor, música para y también suspirar en esta programación de Viernes de Loco Amor. Bueno, momento de anunciar los dos ganadores para irse a disfrutar el domingo. Por favor, llegan porque llegan. A ver, muchas felicidades a los dos invitados especiales que ganan su boleto doble para esta presentación de Mi Bella Guatemala el domingo 13 de septiembre en el Parque de la Industria, gracias a Eventos Che. Tin, tin, tin, tin. Felicidades a Silvia L. Sánchez Morales, la primera invitada especial de Globo 98.9 en nuestra semana también de aniversario. Y tenemos también un caballero como ganador. Él es Eric Ricardo Sosa Ibarra. Los dos ganadores que se van a disfrutar de esta gran presentación de Mi Bella Guatemala en vivo. Ya les estoy mandando información, Felicidades a los ganadores, quienes han sido seleccionados. Llegan directamente al lugar del evento con su DPI. Ahí van a estar anotados en un listado. Así que felicidades a los ganadores. Ah, ¿y cómo se llama la canción? Yo les voy a decir en este momento. Vamos a incluirla. Esta melodía lleva por nombre Antonieta. Sí, estaba fácil, ya vieron. Estaba súper fácil. Seguimos con música que despierte emociones. En este Viernes de Loco Amor, si ustedes ya están estresados en este momento, vamos a levantarnos de la silla y todos vamos a bailar
1: con la mano arriba,
0: a disfrutar de este Viernes de Loco.

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1: Llegamos a las 14 horas con 30 minutos en esta programación musical de día viernes. Gracias por todas las sugerencias. Miren, hoy nos la pasamos espectacular. Ya se fueron 2 horas y media, no puede ser. ¿Qué es eso? Se nos pasó la chona, dice por acá la mamachona. ¡Ay, qué fue! Que sigan cumpliendo muchos años más. Gracias a quienes siguen reportando sus saludos de aniversario. Esta semana llegando a los 41 años, Globo 98.9. Una hermosa de 41 años.
2: La historia de una famosa persona.
1: A ver, ¿dónde están todas las hermosas, divinas, preciosas mujeres de 4 décadas? Las mujeres que están en el cuarto piso. Gracias por dejarnos acompañarles a esta hora. Por ahí me dicen, Marianto, hoy no te puedo escuchar, es que andamos en las actividades patrias. Miren, hoy desfiles, antorchas, yo vi por acá en la zona 4 varias antorchas, actos cívicos, las gimnasias, ahí haciendo de todos los peques para ganar más puntitos. ¿Se acuerdan ustedes que, bueno, no sé si a ustedes les pasó, pero decían, bueno, los que participen tienen puntos extras?
3: Ahí va uno
1: a bailar con todo, haciendo todos los pasos prohibidos en las gimnasias, haciendo las pirámides, a la ustedes, sin entrenamiento ni nada, como saliera. Gracias por seguir conectados y disfrutando también las fiestas patrias de Guatemala, de Guatebella. ¿Han participado ustedes en alguna de estas actividades esta semana? Cuéntenme, por favor, a través del 36630989. Música Nacional.

0: Eso, seguimos avanzando en el tiempo. Llegamos a las 14:39 minutos en Globo 98.9. Gracias por todos sus mensajitos. 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Nos vamos a una pausa y regresamos enseguida.
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Tranca en fa, en do, en re, en mi. Y seguimos bailando, disfrutando, celebrando este viernes de loco amor. ¿Cómo van ustedes? Cuéntenme. ¿Qué tal de actividades este día? Saludos para Hugo Salazar desde Montana, con saludos para su familia que escuchan en Chichimecas Villacanales. Y dice que él sí se ha enamorado a primera vista. Saludos, Hugo. Gracias por la comunicación también. ¿Qué dice mi chiquillo? Ronald, también a todo volumen con Globo 98.9. Gracias por la sintonía. Por favor, Marianto, el desvelado. Dice, sí, ya viene el desvelado. Esa no puede faltar en un viernes. Melvin, también desde California. Gracias, Melvin, muy amable. Feliz fin de semana a quienes se han reportado hoy. Que se la pasen bonito, alegres, tranquilos sobre todo. Y la chona luego. Por acá seguimos complaciendo y sí, fijo, esta no puede faltar. A ver, ¿la cantamos? ¿La bailamos así de cachetío? Es viernes de loco amor.

9 minutos y estamos en las 15 horas. Felicidades, Vanessa Gabriela Palomo Ramírez. Gana su invitación para la presentación de Pablo Alborán. Es un boleto sencillo, boleto individual. Muchas felicidades, ya te mandamos información. Y gracias a quienes han participado este día para ganar su boleto a la presentación de Pablo Alborán en Guatemala. Muchas felicidades, Vanessa Gabriela Palomo Ramírez. Seguimos bailando.

Ay, ay, ay, ay, ay. Nos vamos, gracias por todos sus mensajitos. Kaylee, gracias por la sintonía hasta Huehue. Gracias a la comunicación de Luis Armando. ¿Qué pasó también, Tere? Gracias por la sintonía, Telma. Gracias por la comunicación. Saludos para Doña Yoli, que está de cumpleaños de parte de Walter Rendón. La quiero mucho, dice acá. ¿Quién más dejó por acá su mensajito? Leti. Gracias, Johnny. Juanca, Flor y también a todo volumen, Majito. ¿Qué dicen mis consentidos? Al pie del micrófono les acompañó Marianto y con la bendición de Padre nos encontramos nuevamente. Si Dios así lo permite, el próximo lunes, aquí vamos a estar el 14. No hay fin de semana largo, no, no, no. Aquí estamos primero Dios el lunes. La bendición de Padre. Sigan en sintonía de Globo 98.9, que disfruten su fin de semana y nos vamos con esto de lo más solicitado. Al pie del micrófono, Marianto. Chao. Gracias por esta semana.

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Tercera llamada, tercera llamada. De esta gran obra que se llama Viernes de Loco Amor, aquí en Globo, por supuesto. Abrimos esa, ese telón para que juntos la pasemos, pero lo mejor posible. Y desde ya se sienta el fin de semana. Buenas tardes, bienvenidas, bienvenidos.

pregúntale. Pregúntale a cómo se la está pasando el día de hoy. Viernes de Loco Amor aquí en Globo 98.9. Entre bloqueos, antorchas, desfiles, ¿qué más? Composturas de asfalto en parte de la ciudad de Guatemala. Pues entre todo eso, pues estamos pasándola muy bien. Eso es parte de, la verdad. Y pues en este 11 de septiembre también estamos recordando la vida, yo por lo menos recordando la vida de un hombre que pues me trajo a la... Realmente sin él no hubiera estado yo en vida, que pues le mando un besote al cielo a mi padre, que en paz descanse, ¿verdad? Y ya en sus 71 añotes. Así que sirva esto como tributo para él, de que las cosas pues las estoy tratando de hacer bien aquí en la tierra, ¿verdad? Y bueno, ya, iniciamos con todo el día de hoy, 36630989 para la comunicación en WhatsApp. Tenemos ganadores de vajillas. Tenemos, ¿qué más tenemos el día de hoy? Tenemos sorpresas para usted, porque las vajillas no se quedan en esta semana, sino que también pueden participar el día de hoy. Así que ya les vamos a decir cuál es la mecánica para que ustedes pues también participen por más vajillas aquí en Globo. Y bueno, ya que estamos en esas, este tema es muy especial para mí, porque justamente evoca eso que queremos todos los papás: que nuestros hijos nos mejoren y pues sean más que nosotros.

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Bueno, por acá tengo ya ganadores de las primeras vajillas que tenemos para este viernes, ¿sí? Así que voy a mencionar algunos de los nombres de las personas que acaban de, pues, de ganar directamente esto. A ver, ¿qué pasó con el micrófono? A ver. Ahí está, ahora sí, creo yo. Ahí estamos, ¿sí, verdad? Pues, bueno. Ganadores de la promoción de esta semana, está Madeline Alejandra García Gil, Oscar Caleb Cojón Conde, Silvia Lucía Conde García, miren, salió en verso y sin esfuerzo, Laura Peralta Castro, Byron Valenzuela, Ana Paola Orantes Morales, Luis Fernando García Juárez, Cintia Lucrecia Santos Chihuichón, David Fernando García, Amelia López Sánchez. Repito nuevamente los 10 ganadores: Madeline Alejandra García Gil, Oscar Caleb Cojón Conde, Silvia Lucía Conde García, Laura Peralta Castro, Byron Valenzuela, Ana Paola Orantes Morales, Luis Fernando García Juárez, Cintia Lucrecia Santos Chihuichón, David Fernando García y Amelia López Sánchez. Ustedes son ganadores de su vajilla de aniversario de Globo. Pero ustedes, sí, ustedes que me están escuchando en estos precisos instantes, no dejen de pasar esta oportunidad por el aniversario de Globo, pues estamos obsequiando hermosas vajillas con el logo de Globo. En estos precisos instantes, ahorititeya, dijo aquel, ahorita puede enviar un WhatsAppazo al 3663-0989 con la frase Feliz Aniversario Globo, ¿sí? Yo les voy a estar enviando un link que tienen que llenar, y pues si ganan van a entrar en el sorteo de las próximas vajillas para el otro viernes, ¿de acuerdo? Así que desde ya pueden seguir participando por sus vajillas. Bueno, los que ganaron, pues creo que ya, ¿verdad? No, quieren otra. Así, no, pero igual pueden seguir participando, únicamente tienen que mandar la frase Feliz Aniversario Globo y pues ya están participando. 8, 10, 6, 6. ¿Y sabes cómo?

0: cero. Y bueno, ustedes ya tienen sus entradas para Midella Guatemala del próximo domingo 13, allá en el Parque de la Industria a partir de las 12 del mediodía. Pues si no las tiene todavía, todavía puede acceder a ellas al 4172-2511. 4172-2511. El día de hoy tengo dos pases dobles para que ustedes pues vayan a disfrutar de una tarde llena de marimba, llena de buena música, llena de alegría, llena de civismo y aparte de eso, pues celebrando también el aniversario de Globo, ya lo saben. El día de hoy la dinámica es muy fácil, muy sencilla. Ustedes me tienen que reportar la cumbia que les voy a poner a continuación. Es una cumbia porque estamos en Viernes de Loco Amor y es muy fácil de dar para las personas que tienen ese fanatismo por la marimba, pues definitivamente van a dar muy, muy rápido cuál es el nombre de la pieza musical que les voy a poner a continuación. Me tienen que mandar ese nombre junto con sus datos, nombre completo, número de DPI, correo electrónico y número de teléfono. La canción o el tema, la pieza que tienen que identificar y que tienen que mandar al 3663-09819 es... Está demasiado fácil eso. Demasiado, demasiado fácil.
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0: Me encanta, fíjense, me encantan porque están súper avispados ustedes. Miren, entre las promociones, entre los ganadores, entre las pues las promociones y demás que tenemos por acá, dice alguien por acá, Víctor no ha tenido el primer bloque de mensajes y tienen todititita la razón. No he saludado a nadie el día de hoy. Fíjense, qué pesado. No, no tiene que ser así, Víctor, por favor, compórtese, comienza a saludar a su gente, por favor. Primer bloque de mensajes del 36630989. Saludos para Andrea, muchísimas gracias, por aquí nos estaba solicitando la parabólica. Saludos a Natalia desde la zona 11, muchísimas gracias por su mensajito. Dice por acá, gané mi bajía, ¿qué día puedo ir a traerlo? Pues les cuento, para las personas que yo acabo de mencionar, ustedes ya pueden acercarse directamente al a la oficina 007 del Gran Centro Comercial de la Zona 4, ¿sí? Tienen que venir con su DPI, por favor. El horario es de 7 de la mañana a 15 horas, ¿de acuerdo? De 7 de la mañana a 15 horas, de 13 a 14 horas está cerrado por almuerzo, ¿de acuerdo? O sea, de 1 a 2 de la tarde. Pero pueden venir desde las 7 de la mañana hasta las 3 de la tarde. Oficina 007 del Gran Centro Comercial de la Zona 4, sótano 1. ¿De acuerdo? Ahí está la información para las personas que acabo de mencionar que, pues, ya ganaron su vajilla. ¿Sí? Ahí estamos, listos. Vamos a ver quién más está por acá para saludar. Saludos a Madeline García, que también nos está mandando su solicitud. Don Roberto Estrada, aquí en sintonía de este viernes de Loco Amor, molestándote con una salsita, salsa que distingue. María Teresa y Danilo de Hansel y Raúl, por favor, con muchísimo gusto, le complacemos. Tenemos más cumpleañeros el día de hoy, pues. Para el día de mañana, dice por acá, lindo viernes, Víctor, que este día sea de bendiciones. Te puedo pedir un saludo muy especial, pero muy especial, para mi hermana Elsa Darina Valdivia, quien mañana estará de cumpleaños. Que Dios Padre me la siga colmando de muchas bendiciones y que le doy gracias a la vida por ser mi pequeña hermana, que la amo con la vida, dice. Felicidades, felicidades, felicidades, felicidades. Y bueno, por acá vamos a ver quién más anda por acá. Misco Leti Ramírez, muchísimas, muchísimas gracias por su mensaje. Saludos también a Luisfer, que nos está solicitando por acá. A mi chica le gustan las de Miedo de la Gran Familia y La Brujita. Saludos para ustedes también. Desde Tampa, Florida, nos están solicitando estas canciones. Saludos a Elemento, que dice por acá, está tapado en Santa Rosa. Ay, mi gente, ¿qué les puedo decir? Para todas las personas que están en estos embotellamientos y demás, pues lamento mucho que pues estén pasando por estas, pero qué bueno que se hacen acompañar de la música de Glo, ¿de acuerdo? Así que muchísimas, muchísimas gracias. Este fue el primer bloque de mensajes que tenemos para ustedes. Y bueno, seguimos con más de la buena programación, porque para eso estamos.
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0: ¡Let's go! Está pegado definitivamente la programación de Globo el día de hoy. Aparte de que está de ututuí, porque realmente las canciones que estamos colocando, pues, están bien solicitadas al 3663-0989. Pues, aparte de eso, creo que funciona el clima así como está el día de hoy. Así caluroso, así como de, no sé, como de estar descansando. Después de almuerzo, yo no sé si les pasa a ustedes, después de almuerzo con estos calorcitos, como que uno le va a dando el mal del cuerpo, que le dicen. No voy a decir el otro nombre porque es un poco pesado, ¿verdad? Pero sí le resulta a uno como el sueñito y todo lo demás. Entonces, la programación de Globo está justamente para eso, para que ustedes se despierten el día de hoy. Saludos a Don Vinicio España por acá. Saludos también de ¿Será que me puedes complacer con detalles de Oscar de León? Saludos también para usted. Dice por acá, hola Don Víctor, fíjense, oigan este mensaje. Buenas tardes, ya que no quiere poner Navidad sin ti, nos conformamos con la Macarena navideña. Hoy es viernes de loco amor y se vale, aunque sea un pedacito. No, todavía no está autorizado, don Fernando, hombre. Todavía no, pues yo digo que ni Santa Claus está despierto todavía, hombre. No, déjenlo descansar hasta por lo menos a mediados de noviembre, hombre. Es que ustedes, en serio, que sí les pica por escuchar Navidad sin ti, ¿verdad? Ya me di cuenta. Por acá, Jugo de Piña, nos está solicitando Mirna Yoli. Muchísimas gracias también por el mensaje. Reina nos está solicitando La Chica de Verde. Esa es de programación de lunes a jueves. Muchísimas gracias. Para las personas que no escucharon por acá, dice, a ver, cuando dijo oficina 007, yo solita en la sala, dice, ¡Sorgenes, jefe! Saludos para usted, muchísimas gracias. Por acá, Dari nos está solicitando Marc Anthony. Esa canción, pues, creo que no está dentro de la programación, pero les agradezco bastante todos esos mensajitos que ingresan. Elizabeth García, desde San Juan Zacatepeques, me puede complacer con Compréndeme los hermanos Rosario, con muchísimo gusto. Gracias por, pues, su comunicación. Y bueno, tenemos tanto que hacer que no nos damos abasto, pero aquí lo importante es de que usted baile, de que se mueva, quítese toda la pereza encima.

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Yo no sé ustedes, pero yo me estoy disfrutando esta programación que está pero de ututoy. 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Bueno, mi gente, sigue la comunicación, siguen entrando los mensajitos. Qué alegre está esto ustedes, qué alegre. No me doy abasto ustedes de estar leyendo aquí todos los mensajitos. Por acá dice, buenas tardes, Víctor, feliz viernes de loco amor. ¿Sabías que la gente sigue diciendo que estamos locos, Lucas? Me podrías complacer con la hermana este. Gracias, Víctor. Saludos, don Byron García. Fíjense ustedes que es muy interesante porque a mí de los personajes más bonitos de Chespirito justamente están estos loquitos. El Chaparrón Bonaparte y el Lucas, creo que se llama. ¿Cómo se llamaba el otro? Dígame, licenciado. Licenciado. Gracias, muchas gracias. No hay de queso, nomás de papa, decían, ¿verdad? Pues fíjense que me puse a pensar en este tipo de parejas de loquitos. Fíjense que sí hay bastantes tríos, dúos, y aparte de eso hay bastantes personajes que estuvieron tanto en series como en películas, como en novelas, como en caricaturas, y pues no es mala idea recordarlos. A ver, ¿qué parejita, bueno, aparte de Chaparrón Bonaparte, y aparte de cómo se... Aquí miren, se dan cuenta. Es que ustedes están en todo, ustedes. Por acá Mavis nos está mandando Lucas Tañeda. ¿Así era? Lucas Tañeda era el nombre del otro loquito. Pues, ¿qué otros loquitos recuerdan ustedes de todas estas series, películas? Pues, aparte de los tres chiflados también, ¿verdad? Que estaba, ¿cómo se llamaba? Moe, Larry, Curly. Y aparte estaba Moe, Larry y Shemta también, ¿verdad? En su época. Y bueno, pues hay muchos. Y yo sé que ustedes los van a recordar el día de hoy de estas parejitas que nos hicieron la vida más alegre. Así que ya lo saben, el 3663-0989. Tengo ganadora. Víctor, por favor, concéntrese en lo que estamos haciendo. A ver, tengo ganadora del primer pase doble para el evento de Mi Bella Guatemala el próximo domingo 13 de septiembre en el Salón número 10. Pero antes de darla, les tengo que recordar, les tengo que decir, les tengo que preguntar. Pregúntame. ¿Ustedes ya tienen su entrada para este evento? Este evento no se lo pueden perder, va a haber marimba en vivo, va a estar la animación de don Fernando Alcázar. Y aparte de eso hay otras sorpresas más. También cuando descansen los maestros de la marimba, pues va a haber música de Viernes de Loco Amor para que ustedes se la sigan pasando bonito, sigan bailando, sigan apechugando a la pareja y que pues nos desestresemos. Aparte de eso, celebremos la vida patria y aparte de eso, pues celebremos la vida, que es principalmente lo que vamos a celebrar por allá. Y bueno, la ganadora, Gloria Aida Pacay de Girón. Gloria Aida Pacay de Girón es la primera ganadora del día de hoy. Y bueno, vamos a hacerlo nuevamente. Vamos a tener otra dinámica más después de la siguiente canción.

Nuevamente, fíjense, pues vamos a hacer la misma dinámica. Ustedes me envían el nombre de la pieza musical que les voy a poner a continuación. Es una pieza demasiado conocida de un departamento tan bonito que tienen un calor así como el que está haciendo el día de hoy en la ciudad capital. Y está muy fácil de dar, ustedes. Está muy, muy fácil de dar. Y aparte de eso, bueno, me tienen que mandar el nombre de la pieza musical, el nombre del tema. Me tienen que mandar su nombre completo, número de DPI, correo electrónico y número de teléfono. ¿Por qué les insisto tanto, mi gente? Fíjense que hay personas que todavía me mandan únicamente dos datos. Entonces, nombre de la pieza musical, su nombre completo, número de DPI, correo electrónico y número de teléfono. Ahí estamos. Y pues la pieza que tienen que mandarme, que tienen que reportarme, es la siguiente.

Está muy fácil, ¿verdad? Está muy, muy fácil, fíjense. Y aparte de eso, pues allá en esa región también hay una banda que es muy conocida y que pues tiene este tema también.

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Pues muchos mensajitos todavía que saludar por acá. Saludos a Regina Cordón, que por acá nos está nos está saludando desde Toronto. Saludos para ella. Muchísimas gracias, Regina. Gracias por estar con nosotros. Por acá, saludos a don Ángel Ramírez. Muchas gracias también por su comunicación. Por acá dice, un gusto saludarte. Se podrá escuchar mi secretaria o aventurero del grupo Rana, por favor, don Raúl Ochoa. Fíjese que ya pusimos algo de Rana, pero le agradezco bastante. Vamos a ver si más adelante podemos complacerle. Por acá vamos a ver, saludos a don Manuel Morales, muchas gracias también por su mensaje. Saludos a don Héctor, también gracias por eso. Por acá nos estaban mencionando de los integrantes o de los, ¿cómo se llama? De las parejitas que les pregunté, de loquitos o de comediantes que realmente pues nos hicieron la vida. Estaba Chalío Taco y Neti, fíjense ustedes, por allá por los 80, principios de los 80. Muchísimas gracias, don Byron García, por mencionarlos. Por acá nos estaban también mencionando a Lagarto Juancho, pero fíjense que ustedes, que son tantos los mensajes, tantísimos los mensajes, que perdí ese mensaje que me habían dicho por acá. Ah, por acá me habían dicho también Abbott y Costello, definitivamente. Abbott y Costello. ¡Ay, Abbott! Nos estaba recordando por acá Lesbia Ortiz, Leonzo el León y Tristón, definitivamente. Los tres chiflados dice que no eran tres, eran cinco. Pues sí, la verdad es de que sí, pero siempre salían en los capítulos. Yo creo haber leído en algún comentario o en algún TikTok o algo así, que fue solamente un capítulo donde estuvieron cuatro chiflados, fíjense ustedes. Y eso es muy interesante de saber, porque es parte del acervo cultural. Estaba Moe, Larry, Curly, estaba Moe, Larry y Shemp, o también estaba Joe, que era el gordito, ¿verdad? ¿Se recuerdan ustedes de eso? Y bueno, pues aquí estábamos recordando muchas, muchas otras cosas, pero lo importante es de que ustedes se la estén pasando bastante, bastante bien. Y recuerden que Globo está de aniversario y el regalo te lo llevas tú. 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Te vamos a estar respondiendo con un link para que lo llenes con tus datos. Y si ganas, pues el próximo viernes te vamos a devolver un mensaje donde te informaremos a dónde debes de venir a recoger la vajilla de Globo. Nuevamente voy a mencionar los ganadores de esta semana. Los ganadores de esta semana son Madeline Alejandra García Gil, Oscar Caleb Cojón Conde, Silvia Lucía Conde García, Laura Peralta Castro, Byron Valenzuela, Ana Paola Orantes Morales, Luis Fernando García Juárez, Cintia Lucrecia Santos Chihuichón, David Fernando García y Amelia López Sánchez. Ellos han sido los ganadores de las primeras vajillas aquí en Globo 98.9. Así que ya lo saben, desde ahorita estoy esperando sus mensajitos con feliz aniversario Globo.

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4: Hola, soy Keila Castillo. En los próximos segundos te presentamos los hechos más importantes que marcan la agenda de hoy. Recolectores de basura analizan parar labores. Representantes del sector recolector de desechos sólidos se mantienen en sesión permanente para decidir si suspende operaciones en apoyo a las protestas, que registran al menos 10 puntos de bloqueo en el país, incluida la CA 91 Oriente. El periodista Guillermo Velarde señaló que el Congreso difícilmente resistirá la presión hasta el miércoles si se suman nuevos sectores. Gobierno fija tope a precios de combustibles. El presidente Bernardo Arévalo confirmó que el Ejecutivo espera el decreto del Congreso para sancionar los precios máximos de combustible en 39 quetzales para el galón de diésel irregular y 41 quetzales para la superior. Explicó que el alza responde a factores internacionales y que el Estado cubrirá la diferencia de precios para que el consumidor no pague de más. Transportistas amenazan con subir tarifas por precio del diésel. El gremio de transportistas de rutas cortas extraurbanas advirtió que trasladará a las tarifas el aumento de sus costos si el gobierno no atiende sus demandas sobre el diésel. Gamaliel Chin explicó que el diésel representa el 70% del costo operativo diario y pidieron el veto presidencial al decreto aprobado por el Congreso.
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1: Ustedes por acá me están mencionando que les está encantando la programación y eso es algo que a mí me gusta, ¿saben? Porque al final creo que es parte de lo que realmente, pues, es para servirles a ustedes. Realmente la programación es para que ustedes se la pasen muy bien. Saludos a mi gente desde California. Dice por acá, no sé si caben una pareja de dos mexicanos, Alfonso Sayas y el enano Tuntún, dice por acá. Un abrazo desde la cálida California. Allá son las 4:00 p.m. Tenemos una hora adelantados acá y como 20 grados Celsius menos, porque aquí está caluroso, porque realmente está caluroso, pero pues realmente no es tanto, ¿verdad? No es tanto como otros lugares. Saludamos a toda mi gente de la Farmacia Cristal, que por acá nos están mandando una fotografía de su servidor en alguna de estas pantallas que están instaladas en una pasarela. Y fíjense que pues me impresionó un poquito, así que muchísimas gracias a Lisbeth y saludos para toda la gente que nos escuchan en farmacias, que nos escuchan en comercios, que nos escuchan en todos lados de Guatemala. Por acá dice saludos para Michi, acá en Tikal Mayan Food, en Manhattan, New York, justamente donde salió toda esta música de Rubén Blaze, fíjense, interesante. Dice Miche que se puede participar para la bajía y que la manden para Nueva York, dice. Pues no es mala idea que alguien la venga a recoger, ¿verdad? Eso podría ser, que alguien la viniera a recoger y se la mande en algún envío por aquí. Somos fieles oyentes acá en Nueva York. Saludos, saludos. La gente del Bronx, la gente de Nueva York, la gente que realmente le va a los Yankees. Y let's go Yankees para siempre. Aunque usted no lo crea así, le vamos a los Yankees. Saludar a Amadeo Gómez desde Zona 1, por favor, arribando a sus primeros 60 vivarachos añitos con cariño su familia. Por favor, Víctor, este lo pedimos de encarecidamente. Saludos a don Amadeo Gómez. Muchísimas gracias también por estar con nosotros y muchas felicidades en sus 60 años. Saludos también para Rocío García, que está de cumpleaños el día de hoy. Bueno, seguimos con la programación. 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

0: Tenemos la segunda ganadora, del pase doble para ir a disfrutar de Mi Bella Guatemala este próximo 13 de septiembre, el día domingo, a partir de las 12 del mediodía, hasta que el cuerpo aguante, o hasta que nos echen, o hasta que se cierre el Parque de la Industria, qué sé yo. Una de dos. O hasta que nos echen, o a las 6 de la tarde. Bueno, la ganadora del pase doble es Indira Marisol Vázquez de León. Nuevamente repetimos, Indira Marisol Vázquez de León, usted ha sido la afortunada ganadora para que se vaya a disfrutar de este gran evento el próximo domingo 13 de septiembre. Así que muchísimas felicidades. Ahorita me voy a estar comunicando con usted para que sepa cómo es la dinámica para recoger estas, bueno, de ir directamente por ahí. 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

0: Tenemos más mensajitos del 36630989. Saludos a don David García desde la zona 7. Dice por acá, si me puede complacer con Rosalía. Fíjense que me estaba mencionando don David García, si ganó la vaquilla, pues si usted fue de los 10 mencionados de esta promoción que tenemos de las vaquillas, pues ustedes pueden pasar a recogerla desde el día miércoles, ¿sí? Desde el día miércoles a la oficina 007 del sótano 1, centro comercial de la zona 4, de 7 a 15 horas. Está cerrado de 13 a 14 horas, ¿de acuerdo? Está cerrado de 13 a 14 horas. Y nuevamente les repito, desde el día miércoles, pueden pasar a recogerlas. No va a ser ni lunes, no va a ser ni martes. Día miércoles, por favor. Y por eso mismo voy a volver a dar quiénes son los ganadores, ¿sí? Si usted escucha su nombre, pues felicidades, se llevó su vajilla, pero tienen que venir hasta el día miércoles 16 de septiembre. De acuerdo. Madeline Alejandra García Gil, Oscar Caleb Cojón Conde, Silvia Lucía Conde García, Laura Peralta Castro, Byron Valenzuela, Ana Paola Orantes Morales, Luis Fernando García Juárez, Cintia Lucrecia Santos Chihuichón, David Fernando García y Amelia López Sánchez. ¿Sí? Ustedes son los 10 ganadores de las primeras vajillas y pues, para las personas que participaron y que me están preguntando, Víctor, ¿cuándo van los otros ganadores? Pues hasta el otro viernes, si Dios lo permite así, el próximo viernes les vamos a estar dando los otros 10 ganadores. ¿Les parece? Está tan bonita la programación que ni tiempo para ir al baño da, dice. Toda la música está en todo. Muchísimas gracias a Heidi Ábalos por su mensajito. La canción La Ciguapa me hace recordar el primer convivio que asistí cuando trabajé como vacacionista en... Ah, sí. Pues en Unicomer, oficinas, allá en ay, hijo de la gran golazo, qué fregas. Bueno, igual no es marca, ¿verdad? Y me gané un reproductor de CD, dice por acá don Raúl Ochoa, con muchísimo gusto lo complacemos. Dios te bendiga, Víctor, dice atentamente Fernanda Salvatierra y Alex Carranza por el obelisco en el carro rumbo a casa en sintonía de Globo en el viernes de Loco Amor. Y seguimos con más de la buena programación. Porque esto no se acaba hasta que se acaba.
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Ay, Dios mío, no me ha dado tiempo ni siquiera de leer todos los mensajes. Ustedes me van a disculpar, las personas que no he saludado, me van a disculpar las personas que no complací, me van a disculpar, por favor, a nombre de todos, no, son mentiras, a nombre de Víctor Rivas, por favor, discúlpeme. Yo sé que ustedes con todo el cariño le escriben a uno al 36630989, pero han sido una cantidad de mensajes tan bonitos que pues no me ha dado tiempo. O sea, tengo muchas cosas también pendientes que hacer por acá. Esa canción me recuerda a mis viajes en los buses antigüeños cuando estaba estudiando en la capital, mi adolescencia, dice. No sé qué tema haya sido, pero espero que ustedes estén despertando sus emociones con toda la música que nosotros tenemos por acá. Que eso es parte de lo bonito, eso es parte de lo que realmente me encanta a mí, que ustedes despierten sus emociones y digan, ¡hala, qué buena canción esa! Aparte de que digan, así como dice Mavi por acá, ¡sí, cierta! ¡Qué parejas! Dice por acá, ¡sí, cierto! La gata loca, Ignacio, dice por acá, buenísimo. Pienso en usted, es muy joven, pero tal vez los ha escuchado. Sí, por supuesto que los escuché. La gata loca y el ratón Ignacio, creo que era, ¿verdad? ¡Ah, cómo no! ¿Cómo no? Si uno también es comediante. A mí me encanta la comedia, me fascina la comedia. Hablando de un par de locos, dice por acá el tío Bernie y la señorita Herrera. Fíjense que aquí sí me quedé un poquito por allá. No sé por dónde. Pero sí, no los escuché. A menos que sea una broma o algo así por el estilo. Desde San Pedro, Zacatepeques, Guatemala, tierra de la maquila, dice por acá. Muchísimas gracias. Saludos a Madeline. Muchas gracias también por el mensajito. Vamos a ver, ¿qué más? Ah, bueno. Esto lo voy a contestar más adelante, lo voy a contestar directamente por acá. Muchísimas gracias a la comunicación de Álvaro, muchas gracias también a Javier, muchas gracias a Diana, gracias a Anita, gracias también para Sandra, muchas gracias también por su comunicación. Qué gusto, en serio, miren, en serio, qué alegre me la he pasado el día de hoy. Y bueno, todavía falta un tema y después me vengo a despedir.

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1: Bueno, mi gente, para mí ha sido un gran gusto, un gran honor, un gran privilegio haberles acompañado el día de hoy. Que Dios me los bendiga bastante, muchas precauciones. Buen regreso a sus hogares. Se quedan con don Fernando Alcázar con Momentos Clásicos. Y si Dios lo permite así, el día lunes nos volveremos a encontrar a las 15 horas aquí en Globo 98.9. Buena noche para todo el mundo.

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